0: toda nuestra solidaridad con la comunidad venezolana, sobre todo en el epicentro, en La Guaira, que están pasando terribles momentos por este doble terremoto acaecido hace unos días. La selección uruguaya sale con Mulén en la puerta. Guillermo Varela, Sebastián Cáceres, Matías Olivera, Juan Manuel Sanabri en la defensa, Rodrigo Bentancur, Manuel Ugarte, el Halcón Valverde, Agustín Canovio, Maxi Araujo y Darwin Núñez. Es un cambio nada más del equipo que empató 2-2 con Cabo Verde con los goles de Maxi Araujo y de Canovio. Señoras y señores, estamos listos para comenzar a vivir todas las emociones. ¡Vamos en marcha! Arranca el partido, ya están jugando por Fútbol de Primera, la radio del Mundial en Guadalajara, Jalisco, México. Uruguay frente a España, atacando de izquierda a derecha, en el sentido de la cabina Ford, vehículos hechos tan capaces como tú. Hoy no habrá que decir la celeste uruguaya, juega Burru con camiseta alterna, un azul oscuro, todo de blanco con vivo rojo la selección española, Unai Simón, todo de amarillo con vivos rojos. Una posibilidad que tuvo Uruguay de jugar con la celeste porque es administrativamente local en este partido.
1: Los dos equipos están jugando con la segunda camiseta de sus países, España también con una blanca, azul, no parece que España de Uruguay, pero bueno, vamos a comentar este partido que lo veo al Valverde. Delante los cuatro mediocampistas uruguayos, al lado de Darwin Núñez.
0: Muy bien, una sola variante, no está Fede Viñas, ingresa Darwin Núñez desde el vamos en España y dos variantes con respecto al equipo que goleó 4-0 Arabia Saudita con dos de Mikel Oyarzabal, uno de Lamine Yamal y el autogol de Altan Bakhti. Aquí la pelota la tiene el conjunto de España, ya lo cuento las variantes porque viene por el costado izquierda. Aparecía por ese costado para pegarle a la pelota Mikel Oyarzabal, el primer tiro de esquina, Ford, vehículos hechos tan capaces como tú, pibe, favorable España.
2: Todo un regreso de pelota mal de Bentancur y casi el primer gol de España.
0: En España no están Dani Olmo ni Pedro Porro. Ingresa otra vez Marco Llorente, que recupera la lateral por derecho, y Mikel Merino. Veremos cómo va el conjunto de Luis de la Fuente. Ya le contamos, porque Luis de la Fuente, ahora le cuento después del tiro de esquina. Muy cercano a Marcelo Alberto Bielsa. La pelota en el tiro de esquina cerrada. ¡Oh! Ahí está descolgando Fernando Muslera en su partido 19 en Copa del Mundo, en su quinta Copa Mundial de la FIFA. El golpe de cabeza con la cancha cambiada, aparecía Marc Cucurella, el jugador del Real Madrid. La pelota va sobre el sector ahora para que venga a buscarla en la mitad de la cancha nuevamente. Le estaba pidiendo Rodri. Rodri que entrega el balón para Aymeric Laporte. Adelantado Aymeric Laporte para Marc Cucurella, el nuevo jugador del Real Madrid. Queda desde el fondo ahora a Pau Cubarsiel, del Fútbol Club Barcelona, que aparece en ese sector de la cancha cual líbero en función y en manejo de ataque para el conjunto de España. Va a rotar la pelota ahora para buscarla por ese costado nuevamente con Pedri. El balón con calma, el conjunto de España. La tiene Aymeric Laporte. Comienza a picar también Alex Baena. Todos escurridizos, todos moviendo. Manu Ugarte trataba de robar la pelota. Limpiamente otra vez para que venga a buscarla Pedri. Está apercibido, hoy apercibido Pedri, Bentancur y Matías Olivera. La primera de Lamine Yamal con Sanabria. Viene Lamine con Juanma Sanabria. La primera gambeta, tiene que tocar hacia atrás. Aquí la pelota la tiene Marcos Llorente. El balón filtrado. Era buena la intención, será saque de meta para Uruguay.
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0: Primero minuto de partido, Mauro Silva en Fútbol de Primera.
4: Pues Sami, vemos la selección de Uruguay con las líneas más bajas, ¿no? Esperando a España, no con la presión tan alta como es habitual en la selección uruguaya. A ver si esa es la dinámica del partido, porque España puede jugar muy cómoda manejando la posesión si Uruguay baja tanto las líneas.
0: Desde el fondo Guillermo Varela se ampara en Fernando Muslera. 4 puntos para España, 2 puntos para Uruguay, 2 para Cabo Verde y 1 para el conjunto de Arabia Saudita. Por eso decimos que todo se va a definir en este grupo. Falta Javier de Aymeric Laporte sobre Darwin Núñez. Tiro libre favorable a Uruguay.
5: Primera del partido, justo en el círculo central. Laporte a Núñez, llevándoselo por delante. Falta bien, correctamente, sancionada por el árbitro.
0: Muy bien, 44 años para el ingeniero matemático graduado en Austin, Texas. Ismael El Fadd, dos veces árbitro de la MLS, dos veces árbitro del año. La pelota viene a buscarla ahora. Esperemos que haga una buena labor hoy, por supuesto. El estadounidense, el marroquí naturalizado estadounidense. La pelota viene hacia atrás para que la domine por ese costado nuevamente Uruguay. El trazo es largo, burro a la mano de Unai Simón.
1: Y Uruguay estudiando un poco al rival, intentando atacar, pero repliega bien, que le da la posibilidad al que defiende replegar rápido. Entonces España hace lo mismo que hace Uruguay. El problema de Uruguay en defensas es que Yamal y Ale Barrena se tiran para adentro, suben Cucurella y Llorente, lo van a hacer correr mucho a Araujo y a Canovio para atrás, van a estar en zona defensiva siempre.
0: Yo pensé originalmente que lo iba a poner de tres a Olivera, tratando que por ese costado se iba a mover Lamine Yamal. Digamos, Sanabria es un chico joven, también escurridizo, Mauro, pero de alguna manera, no sé, Olivera tiene un poco más de experiencia como para tratar y correrse a esa posición de tres que no desconoce tampoco.
4: Sí, tampoco, y generar problemas a la selección española, ¿no? Uruguay necesita, porque claro, el empate posiblemente no le llega, tiene que ganar el partido sí o sí.
0: Tiro libre que entraña peligro favorable a la selección uruguaya. El amo y señor del balón detenido en los tiros de esquina fue Maxi Araujo, dos goles en esta Copa del Mundo. En los dos primeros partidos de Miami le va a pegar Maxi Araujo en el área de las ilusiones. El golpe de cabeza venía a despejar, va a descolgar nomás Unai Simón. ¿O carga Javier sobre el portero o no?
5: No, se la pierde Simón. Es una jugada donde no hay ningún tipo de contacto, ni falta al arquero. Y aparte, no existe esto de que el arquero es dueño del área, ¿eh? Sí. Si mientras no lo empujen, no es que el arquero es santo, no se lo puede respirar ni en la nuca. No. El arquero es un jugador más.
0: Lateral en ataque para Guillermo Varela, para el conjunto uruguayo, atrás para el portero del Athletic Club de Bilbao. Cuando Luis de la Fuente estuvo en el paro, y él mismo lo dijo ayer en la rueda de prensa, durante 18 meses, visitó continuamente los entrenamientos del Athletic de Bilbao cuando Marcelo Bielsa era el técnico. Hizo una amistad, dijo que incluso había tenido charlas de café muy interesantes con él y que lo admiraba a Bielsa, y por eso el abrazo previo al partido en la jornada de hoy, Burro.
1: Pero no copió.
0: No copió, sí. No copió. Tomó lo bueno.
1: ¿Eh?
0: Tomó lo bueno. Sí. La pelota ahora en la mitad de la cancha para que venga a buscarla Pedri. Ah, tiene Pedri. El toque para que venga a abrirse por ese costado Pau Cubarsí. El toque largo para Jan Milner, Yamal. Aquí la tiene Lamín, trataba de pasar escurridiza. ¡Ay, tiro de esquina! Socaba en Sanabria, tiro de esquina, Pibe Ford, vehículos hechos tan capaces como tú, el segundo que cede la defensa uruguaya.
2: Hasta ahora el partido está quieto sin ninguna emoción de ninguno de los dos equipos.
0: Viendo la rep en el monitor, calculó mal Simón en la jugada anterior, sí, se le ocurrió la pelota.
2: De buen blanco.
0: Sí, señor. Tiro de esquina, favorable al conjunto español, le va a pegar Lamine Yamal, la joya de la corona, 18 años, campeón de Europa, viene el servicio al primer palo, rasante. ¿Qué fue? El árbitro mira a su asistente y dice, tiro de esquina. Estaba reclamando Yarzabal, el tiro de esquina. Ford, vehículos hechos tan capaces como tú, favorable a la selección española. Segundo consecutivo, tercero del partido, todo para el campeón de Europa. Va a venir nuevamente por el sector de la izquierda. Ahora, ¿acaso lo cobre en cortico? En el primer paro va Darwin Núñez. Todo de naranja fosforescente, Fernando Muslera. Aquí viene el centro, arriba. Estaba despejando bien Seba Cáceres. Trataba de buscar el segundo rebote. Lamine Yamal corta perfecto. Ahora Marcos Llorente, que es el último hombre. El lateral derecho que está de regreso, el jugador del Atlético de Madrid, para el portero Unai Simón. Técnicamente, antes de la convocatoria no había ningún jugador del Real Madrid. Ahora que Cucurella firmó, por lo menos, y está Cucurella en Madrid. Pero por primera vez en mucho tiempo, Burro, no hay un solo jugador del Madrid en una convocatoria mundialista española.
1: Sin duda, siempre hubieron. Pero en Madrid, a través de la temporada que hizo y con todos los extranjeros que tiene, es muy difícil agarrar a uno.
2: No, porque todos son extranjeros.
0: Sí, la mayoría, sí, señor.
2: Todos
0: sí.
2: Son extranjeros.
0: Tal cual. La pelota la tiene en el servicio. Y otro detalle no menor, ¿no? Tres de los jugadores de Uruguay son capitanes de los principales clubes de España. Capitanes o vicecapitanes. Valverde, Real Madrid. Está Josema Jiménez, que es uno de los capitanes del Atlético de Madrid.
2: Y Araujo.
0: Y Araujo, que claro, está en el dique seco, no está jugando, pero capitán del Barça.
2: Está convocado, ¿verdad?
0: Está convocado, con Derrascaeta.
2: ¿Sí?
0: Sí, pero no están disponibles.
2: Ah, está paseando.
1: Está en la zona VIP, vive.
2: Sí, claro.
0: Araujo Araujo está en la banca hoy, y de Arrascaeta también. De ahí a que jueguen o estén en condición, si están en la banca, es porque están en condición.
2: Están disponibles.
0: Sí, señor. La pelota va a salir larga para que venga a buscarla por ese costado con tranquilidad. Aymeric Laporta, jugando en la mitad de la cancha. Ya estaba saliendo el balón de oro de hace un par de años, Rodri. Hoy el otro balón de oro se despachó con Jastrica. El mosquito. Mándemele.
1: Qué golazo.
0: Volvió la France.
1: La facilidad que tiene para pegarle con las dos piernas es tremendo.
2: Tremendo. ¿Eh? Increíble.
0: Crack. Crack. Sí,
1: y
0: señor.
1: Mosquito, no lo conozco personalmente, pero
2: no, se sequito.
1: Sí,
2: un mosquito.
0: Bueno, vamos hablando, vámonos a... No, no por mosquito, pero vámonos a Houston. ¿Qué novedades, Daniel, con Cabo Verde y Arabia Saudí?
6: 10 minutos del primer tiempo, 0-0. Cabo Verde y Arabia Saudí en este momento. España primero, Uruguay segundo, Cabo Verde tercero. Hubo dos amonestados, los dos laterales derechos. Saúd por Arabia Saudita, Wagner Pina por Cabo Verde.
0: La pelota la tiene la Minya Mal, lo manda a marcar Juan Mazanabria. Bien, Sanabria del Real Salt Lake de la Major League Soccer, no se come el amague. Banderín en alto ante Javier de la acción de Lamine Yamal de parte del señor Kyle Atkins, el auxiliar número 2 del FAD.
5: No, pero acá le saca limpia la pelota. A ver, cuando parte el pase, sí, largo, un pase que viene del otro campo, es muy probable que haya visto una posición de adelanto que yo no alcanzo a percibir, ¿eh? A ver, sí, efectivamente, le sancionó posición adelantada a Yamal.
0: Muy bien, fue el señor Atkins, el auxiliar número 2 que colaboraba. Daniel decía, segundo está Uruguay, ¿no? Con este resultado parcial.
6: Por mayor cantidad de goles anotados.
0: Es decir, por ahora, y como dice Andrés, solo por ahora, clásico rioplatense en 16. ¡Avo, Borru! Por ahora. Sí,
1: por ahora.
0: Falta mucho.
1: Por Sion.
0: Viene la pelota, ya está levantando ahora el señor Corey Parker del otro lado. Hay un fuera de lugar, Borru.
1: Pero Uruguay no entiendo la postura de Uruguay, defensiva directamente. Exactamente, defensiva y tirarla para arriba para Derwin, el apoyo de Valverde, después los mediocampistas que retroceden mucho, los delanteros, quedan muy lejos de la zona esa.
2: Burro, pues con el empate pasa.
1: Y pero
0: es un riesgo, ¿no?
1: 75, más de 80 minutos.
2: Sí, pero no tienen para atacar. ¿Cómo ataca?
1: No, eso es lógico, es lo que estamos viendo.
0: No tiene un creativo, no tiene un
2: día. No
0: lo tiene. No demuestra.
1: O sea, por ahí el partido largo lo beneficia Uruguay y quemar las naves en los últimos 30 minutos hace falta.
2: Dani, ¿eh? Ellos empezaron de tercero, ¿no?
6: Empezaron de segundo.
0: De segundo, así que
6: Uruguay igual empezó segundo, sí.
0: Ah, con el empate queda segundo.
6: Claro. Viernes 3 de julio contra Argentina en Miami, si esto sigue así.
1: No, pero si gana Cabo Verde, no.
0: Ah, es otra historia.
1: Bueno
0: acá afuera están prendiendo la velita misionera para que gane Cabo Verde. Viene Fernando Muslera y también en Guadalajara, Mauro. Está más solo que la una, Darwin Núñez, ya no le toca una. Viene la pelota para la celeste, ahí está Darwin, adelantado, viene la pelota a buscarla. Bien, Llorente que iba a despejar. Cortaba, le queda la pelota, cuidado, ya está. Dentro del área, le pega de punta y para arriba Marco Cucurella, pita Ismael El Fad en la salida española. Cuando llegaba por ese costado Juan Manuel Sanabria, lo atendieron a Pedri Javier, tiro libre para España.
5: Sí, efectivamente, Merino le pega un cabezazo, no, con el brazo, con el brazo. Le pega en la oreja derecha, ¿no?
2: A Pedri
5: que se cae al piso y el árbitro sanciona, correcto en este caso el fight.
0: Fue Bentancur, uno de los apercibidos, que si veo el cartulina amarilla y si pasa Uruguay a 16avos se pierde el partido. Uh-huh. Atende él y Olivera, el central izquierdo.
1: Dos jugadores muy importantes, sobre todo Bentancur en mitad de cancha, le da ritmo, pausa, juego.
0: 5 para España, puntos. 3 Uruguay, 3 Cabo Verde, que esperaría, y Arabia Saudí. Por ahora, el partido largo. Estamos en apenas 13 minutos 13, 12 más 1. 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Trata de irse por ese costado, la pide Maxi Araujo, bien Sanabria. Cuidado con esta, lo bajan, le quitan limpiamente la pelota. Estaba bien Mikel Merino. 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Mikel Merino pisaba su pelotita Rodri y la estaba robando Manu Ugarte. La devolución ahora, Canovio por la derecha, ya está proyectado también por la derecha Guille Varela. A Varela, que está en el segundo palo, viene a buscarla Darwin. Lo marca Llorente. Descarga ahora para Juan Manuel. Manuel Sanabria. Quiere pasar Juanma, se equivoca el lateral izquierdo del Real Salt Lake City de la Major League Soccer, que va a recuperar bien Sanabria. Su hermano Lucas juega en el Galaxy de Los Ángeles. Pierde el control de la pelota Lamine Yamal. Le quedaba larga en la pelota y el balón ahora estaba retrocediendo correctamente. Hace la mague, toco y me voy para Rodrigo Bentancur. Abierto está Guillermo Varela por la banda derecha. Viene a apretarlo Alex Baena. El toque atrás ahora para que venga a salir Seba Cáceres y más atrás para el portero Fernando Muslera. La pone en circulación Muslera, la divide con el pie derecho, pone la trionda en la mitad de la cancha. Le estaba interceptando bien el conjunto español Rodri, que juega. Le estaba pidiendo Mikel Oyarzabal por ese costado. Mikel Merino, ya está Lamine Yamal. Lamine Yamal para Llorente. Llorente en la mitad de la cancha para que venga a buscarla por ese sector. Aymeric Laporte, miren los dos centrales, Cubarsí y Laporte, pisan la mitad de la cancha. Embotellado Uruguay en esta secuencia del partido. Casi en 45 metros espera el conjunto de Marcelo Bielsa. Otra vez para Laporte. Laporte para Cubarsí. Se manda Pau. Jugaba ahora en primera, está buena. Insiste por ese sector. Abre para el que la sabe manejar. Lamín con Sanabria. Viene Lamín. Servicio rasante. Y la pelota se va del terreno de juego. Un nuevo tiro de esquina cedido por Ugarte. 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
1: Dos posturas bien definidas, dos posturas distintas. España, como siempre, teniendo a partir de la pelota jugar movilidad y seguridad en los pases. Y Uruguay, la postura de defender y tratar de tirarla para arriba. No alcanza a combinar porque está muy atrás todo. Y si la tira a Derwin, no tiene apoyo.
0: Cuidado con el departamento aéreo. Viene el tiro de esquina pasada. Trataba de buscarla Pedri. Despejaba con golpe de cabeza Rodrigo Bentancur. La va a recibir Cucurella sin falta de Darwin Núñez. Estaba robando bien la pelota. La tiene Bentancur. Levanta la cabeza a lo de azul Bentancur. Otra vez se equivoca Mauro en la entrega. Intercepta bien Pau Cubarsí, el central que regresaba.
4: Pues la selección uruguaya comete demasiadas imprecisiones a la hora de mover el balón. Y es un riesgo porque, como dijo el pibe, estoy esperando que el empate por ahora le están clasificando, pero no se sabe lo que puede pasar. No es un riesgo esperar que el empate les ponga en la siguiente ronda de la competición.
0: Sobre todo pibe con un equipo como España, que en alguna individualidad de ahí el Yamal demarca la diferencia, ¿no?
2: Sí, puede ser la diferencia. Es riesgoso lo que está haciendo.
0: Aquí viene Lamín. Aquí está la joya de la corona. Viene Lamín, le pega y el rebote, que no puede interceptarla Mikel Oyarzabal. Hablando de la corona, está su majestad el rey Don Felipe VI en la tribuna, en el palco VIP Burru.
1: Muy bien, de los pocos personalidades de eso, de los estados, está, porque lo demás no aparecen.
0: Sí, este futbolero.
1: Se guardan,
0: su majestad
1: guardan
0: de futbolero, sí, no, este futbolero, para todas, sí, señor. Nosotros se guardan, sí, señor. Aquí está saliendo Aymeric Laporte. Ayer le preguntaron a Pochettino si el presidente lo había llamado, la mandó al córner. Viene la pelota ahora para los coleguistas. Viene Pedri ahora. Estaba caliente Pochettino ayer, ¿eh? Con las preguntas, quería que lo feliciten. Aquí la tiene Aymeric Laporte jugando con Pau Cubarsí. Viene a buscarla Rodri. 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Alex Baena pide pista por la banda izquierda. Ya lo estaba resguardando Guille Varela. El toque de Rodri. Rodri otra vez para Pedri. Viene Lamín mano a mano con Sanabria. Por ahora no ha podido desbordar Lamín. Bien Sanabria, bien plantadito. El lateral izquierdo uruguayo, quedó sentido un jugador español. Ya le avisan a Ismael Elfat. Nada. El balón desde el costado para el conjunto español. Aquí está saliendo con Pedri, con la media semi caída. Cerca Rodrigo Bentancur. Prefiere jugar ahora. Veas proyectado, está Llorente, Cubarsí. Laporte va a cruzar la mitad de la cancha. La tiene Aymeric. Entrega por ese sector para Pedri. Este para Alex Baena. Baena con Canovio, que se estrenó en la Copa del Mundo en el gol contra el conjunto caboverdiano. La pelota otra vez para que venga a administrarla por ese sector Cubarsí. Cubarsí para Lamín. Está bien marcando Sanabria. No se ha ido Lamín Yamal muy fácilmente. Burro por ese costado.
1: Hasta ahora está ganando el duelo en estos 15 minutos, 19 minutos Sanabria. Pero Uruguay tiene que tomar otra postura.
0: Cuidado con esta. Perdón, Burro, porque le daban el pase filtrado a Mikel Oyarzabal, el goleador. A Aparece Justito, pero Justito para despejar la pelota en ese sector. Matías Olivera, Burru.
1: No, decía que Uruguay debe tomar otra postura porque está corriendo. Y el correr atrás de la pelota es lo que más cansa en el fútbol. Y España, vos decís el la de espada de Yabal, pero el equipo juega bien con la pelota todo.
0: Todo, sí.
1: Y todos te dan un buen pase, te gambetean. Puede ser duro para Uruguay esta postura. Yo no sé cómo estará Bielsa, si está contento o no con esto, ¿no?
0: Está sentado en el cooler. Cooler ahí en el área de traslado, como siempre. Va a venir un nuevo tiro de esquina. 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El quinto, todos para España. Bueno, la gente, por supuesto, sazonada, empieza a cantar. Los sonidos del fútbol en la tribuna. Por supuesto, cánticos del Guadalajara. ¿Qué pasa, Javier? El FAD le está contando qué. Le está contando Capaces Como Tú. El quinto, todos para España. Bueno, la gente, por supuesto, sazonada, empieza a cantar. Los sonidos del fútbol en la tribuna. Por supuesto, cánticos.

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1: Como la canción, prometes y prometes. Y siempre me prometes y nada. Alex Baena, lateral ahora para Pedri. Está pidiendo Baena. Habló muy bien también Luis de la Fuente de él. Ahí en la rueda de prensa, Pau Cubarsí. Juega para Lamín, corta bien Sanabria, la va a perder Ugarte, viene Lamín Yamal, busca la zurda, engancha, mete el centro sobre el manchón penal. Buscaba Mikel Merino, viene ahora en la recuperación el conjunto uruguayo, la recibe por ese costado Maxi Araujo, va a devolverla con tranquilidad desde el otro sector, Manuel Ugarte. Controlamos tiempo y marcador por Fútbol de Primera, la radio del Mundial desde Guadalajara, Jalisco, México. Este es el tiempo de juego. Van 20 minutos, 20 minutos de la primera etapa y el marcador indica. 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Uruguay y España empatan en Guadalajara 0-0.
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1: Aquí en Guadalajara 0-0. ¿Cómo están las cosas, Dani, en Houston?
3: 0-0 Cabo Verde y Arabia Saudita tiene más la pelota el equipo de Arabia, pero los arqueros aún no la tocaron.
1: Ah, están jugando como ayer el partido de Argelia.
3: Se podría jugar sin arcos.
1: Ah, mire usted. Por ahora, Burro. 16avos, clásico rioplatense. Por ahora,
4: ¿sí?
1: Lo veo.
4: A este Uruguay.
1: ¿Usted qué prefiere? Pregunta torpe la mía, ¿no?
4: Siempre dijo uno, no hay que elegir. En el Mundial, elegir no te sale nunca. Entonces, que venga lo que venga. Para salir campeón tiene que ganarle a los mejores.
1: Dígale a Ancelotti que va a jugar contra Japón el lunes. Viene el balón ahora, profundo. Corta bien Varela. Quedaba ahora despedido por alto para Pedri. La recuperación de marca. Cucurella, la tiene Cucurella. Juega para Rodri. Rodri atrás para... Miren dónde están los centrales, ¿ah? En territorio totalmente adelantada. La presión alta española es impresionante. Los dos, Cubarsí, Laporte. Y se abre Llorente por la derecha.
4: Lo que pasa, Sami, cuando recuperás estás cansado. España no presiona. España se la regalan. Por lo cansado que está y no tiene ni idea. Por ahora no tiene ni idea en este... Que venga el cooling break.
1: Aquí ya viene. Pero antes Llorente, el centro está... ¡Le queda la pelota! En el área, cerca del manchón penal. Mauro Silva llegaba. Mikel Merino se zambulle. Fernando Mulera se hace de la trionda.
5: Sí, una llegada más de la selección española que juega muy cómodo, muy cómodo. Porque Uruguay se conforma en esperar y a ver si con el empate... Pasa la siguiente fase de la competición. Es una forma, ya comentamos aquí, muy arriesgada.
1: Se acabó el primer cuarto del partido. Momento de hidratación que pedía Jorge Burruchaga. Comentan en Fútbol de Primera, Carlos El Pibe Valderrama, Jorge Burruchaga y Mauro Silva. 0-0.
6: Así es difícil. Si salieron a jugar el empate de esa manera, va a estar complicado. Primero que todo, si está esperando... Y el otro partido quede empatado. Así le va a ganar España. Ese Uruguay no ha tenido ni una llegada. Pues se tira para atrás. ¿Entiendes? Está jugando al empate. Y España llega a meter un gol. Ahí se acaba el partido.
1: Es muy arriesgado.
4: Sí, nos imaginábamos, ¿no? Que España iba a tener la pelota, la tenencia, que Uruguay se la iba a dar, pero no tanto, porque vos me ha tocado en algunos equipos, bueno, replegamos, pero cuando tengamos oportunidad salgamos.
6: Claro.
4: Lo que pasa es que acá corren tanto defendiendo que no le da la fuerza de poder correr porque pierden enseguida la pelota. Y sostener esto 90 y pico de minutos como son los partidos hoy va a ser muy difícil, como dijo el pibe, y es lo lógico, para la primera que le emboque Uruguay, España, perdón, le hace 3
5: 90 minutos, 95, es demasiado tiempo para defenderse y esperar a jugar por el empate, ¿no? Entonces,
6: Mauro, y defender y de esa manera.
5: Y de esta manera, sufriendo.
6: Claro, claro, porque la pelota la tiene España.
5: El desgaste es lo que dijo Burrets.
6: La pelota la tiene España.
1: El equipo mundialista de Fútbol de Primera en Guadalajara, Jalisco, México, 0 Uruguay, 0 España.
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2: Muy bien, vamos llegando al final del tiempo de hidratación. Carles Puyol, Iker Casillas, el chino David Silva en la tribuna. Yo pensé que iban a poner el DJ un candombe, un paso doble, ponen el cielito lindo en Guadalajara, un poco para amenizar, por supuesto, el momento de hidratación, burro, fútbol moderno.
3: Un tango uruguayo también, que le gusta el tango, un tango, porque la película, el partido es un tango, lento, lento.
2: Dicen
3: lento.
2: Que Gardel nació en Uruguay.
3: Claro.
2: Sigue el fútbol, señoras y señores. Aquí están tomando mate ustedes, muy bien. El otro día con Paraguay ni un tereré, hoy toman mate, muy bien.
4: El partido da para eso.
2: Da para eso, sí, tal cual. Aquí está saliendo España desde el fondo. Mucho ruido y pocas nueces, Cucurella rebotaba la pelota en Rodrigo Bentancur. Se va del terreno de juego, ya están Sudáfrica y Canadá. Primer partido de los 16avos este domingo en Los Ángeles. El lunes, triple jornada, triple, ya le cuento. Porque viene el centro, Darwin está. La buscaba por ese costado. Fede Valverde en el área menor estaba para Darwin Núñez. Trató de hacerla de taco, una floritura porque estaba medio incómodo. La recuperación de Sanabria. Viene a buscarla Maxi Araujo en la zona de sol. Aquí en el estadio. La perdió Maxi Araujo. Viene Lamín, que no lo tocan porque falta. Mete el pelotazo largo. A correr Alex Baena. Dos que atacan, dos que defienden. La tiene Baena. Lo sale a marcar Seba Cáceres. Viene Baena. Va a meter el centro. ¡Oh! Anestesiado. Viene a la mano. Se fue la pelota a la mano de Mulera. Burru.
3: La primera llegada de Uruguay, el taquito que hace Derwin no lo hace mal porque no tenía espacio, pero los dos de atacante uruguayo fueron a la misma pelota. Si uno queda atrás, podía convertir el gol. La mejor llegada de Uruguay en el partido.
4: La primera, bien, sí, la primera que tuvo Uruguay. Primera, y peligrosísima.
2: Pero le quedó incómodo, Mauro, ¿no? A Darwin. Por eso.
5: Sí, quedó incómodo, pero si están más atentos los dos de Uruguay atrás, ahí podría haber una ocasión clarísima, ¿no?
3: Los dos juntos fueron adentro.
2: Aquí está saliendo el conjunto uruguayo con calma. Abre para Varela el lunes. Tenemos triple jornada, triple. Dos partidos ya confirmados. En Houston, donde está jugando Cabo Verde con Arabia Saudí. Brasil juega contra Japón. Alemania espera rival. Y la otra es Países Bajos frente a Marruecos en Monterrey, Nuevo León. Eso es el lunes. El martes en Arlington ya está confirmado. Costa de Marfil frente a Noruega. Espera Francia, espera México. El que espera es España. Se viene por el costado derecho Darwin. Darwin, Canovio aparecía de 9. Darwin no metió centro, salvo mejor opinión, Burru, pibe, Mauro, remató largo.
3: No, tiró centro, si le pega largo le tiene que pegar con empeine. Era para pegarle con empeine fuerte, donde vaya.
2: ¿Y por qué le salió a la Mulera? Le pegó mal.
3: Tiró centro, para que le pega con borde interno, Sammy.
2: Pero no aparecía Canovio, no cerraba. No cerraba Canovio.
3: El único que llegaba, después no llegaba nadie.
2: Nadie, está más solo.
3: La decisión tenía que ser pegarle, listo.
2: Exacto. Laporte, Cubarsí. Aquí viene el conjunto de España. Está pidiendo Marcos Llorente, que vuelve a ser titular después de Pedro Porro el otro día. El balón para Pedri. Se manda el jugador del Fútbol Club Barcelona para Marc Cucurella. Cucurella atrás para Aymeric. Este para Pau. Comienza a trepar Marcos Llorente. El toque para Rodri. Aymeric Laporte. Sale del área mayor Unai Simón. Descargaba la pelota para Laporte. Se manda el conjunto de España. con calma, sin presión. Ahora para Mikel Oyarzabal, lo anticipa bien Manu Ugarte. Arriba trataba con golpe de cabeza Fede Valverde. Le pega de punta y para arriba Seba Cáceres. Aquí viene a presionar por esa banda derecha Darwin Núñez. Se cruza bien Aymeric Laporte. La pelota se va del terreno de juego. Lateral favorable Uruguay.
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2: Guille Varela, Valverde abre para Canovio, la tiene Agustín, filtra para Betancourt, que mete el centro. Otra vez con posibilidades, aparecía de nueve, pibe Maxi Araujo, buena incorporación por la banda derecha de Betancourt.
4: Sí, por la derecha está viendo el equipo uruguayo que tiene la posibilidad de atacar el equipo español.
2: Sí, señor, va a tener que ajustar allí Cucurella, Burro, ¿eh?
3: Y le están haciendo, cuando sale un mediocampista de Uruguay, le hacen 2-1, porque juegan en espejo.
2: Gira para Maxi Araujo, hasta aquí el goleador de la Celeste con dos tantos. Vamos a controlar el tiempo y marcador. Estamos en fútbol de primera, desde Guadalajara, Jalisco, México, en la definición del grupo H. Este es el tiempo de juego. Van 30 minutos, quedan 15. 30 minutos de la primera etapa y el marcador indica. 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Uruguay y España por ahora no se hacen daño, empatan 0-0.
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2: Canovio recibía un cariño de Baena. Javier le reclamaba a El Fat, que dice, aquí mando yo.
6: Le cruza la pierna izquierda y lo traba, pero cuidado porque el duelo de Canovio es con Cucurella, es un duelo de pelos largos, ¿eh? Peleando a ver quién lo tiene más largo, el pelo, ¿no?
3: El enrulado y el liso.
2: Tiro libre de Maxi Araujo, balón arriba, Simón. Bueno, mano de mantequilla, queda la pelota, arco sin arquero, viene el remate. 0-2 de Simón, ¿eh? 0-2, calcula mal, pierde el control de la pelota el portero de la selección española, pibe, y casi llega el gol.
4: Está que se marca el gol el solo.
2: ¿Solo?
4: Sí, señor.
2: Como el otro día Camilo en el Azteca.
4: Claro, igual.
2: Es lío bárbaro, ¿eh? Salió con el comentario.
4: ¿No, si es así?
2: ¿No?
4: ¿O no?
2: ¿Se hizo viral?
4: Sí.
2: El pibe.
4: No, pero si es así.
2: En fútbol de primera, la tiene Baena, sí, señor. La pelota viene para el sector de Rodri. Aquí la tiene el balón de oro de hace un par de años para Pau Cubarsí. Marco Llorente con las medias como Pedri, semi caídas. La pelota otra vez para Cubarsí. Aquí está Rodri. Busca a Mikel Merino, más adelantado Mikel Oyarzabal. Viene el balón ahora. Está atacando el conjunto de España con Aymeric Laporte. Entrega para Pedri. Filtra para Alex Baena. Se manda Baena. Engancha, mete el centro. ¡Entró! A bote pronto a las manos de Fernando Muslera. Vamos a Houston, Daniel, ¿cómo andan las cosas? Cabo Verde, Arabia Saudí.
7: 33 minutos de partido, 0 Cabo Verde, 0 Arabia Saudita, que perdió a un jugador, el defensor central Altan Bakhti. Sufrió una torsión de rodilla, fue retirado de la cancha, ingresó Layami en su lugar.
2: El del autogol el otro día en el 4-0 contra España. Uy, qué mala suerte. La pelota viene a buscarla ahora en la mitad de la cancha para que venga el equipo de España. No tiene apuro España. Laporte, con la santa paciencia, va a salir ahora el central por izquierda del ex Manchester City, con el equipo vasco que en algún momento dirigió y llevó a Europa y cambió también toda la infraestructura de Lezama. Marcelo Bielsa. ¿Cómo cambió también el predio Uruguay Celeste? Montevideo, viene Lamín, engancha Lamín. Ah, bueno, quiso hacer una floritura, pibe. Pisar su pelotita, le cayeron dos uruguayos y perdió el balón.
4: Hasta ahí llegó.
2: Hasta ahí llegó, tal cual.
3: Está en el circo. Pero bueno, Uruguay tuvo en los últimos minutos dos llegadas, recuperó bien, España no entra, y los dos mediocampistas no están jugando, Pedri y Merino, en esa zona tan restringida no toca la pelota, lo sobrepasan tirándose la Baena, Yamal y Oyarzabal.
4: Y
3: ellos no entran en juego.
4: Y la ocasión más clara de gol la tuvo Uruguay.
2: Sí, señor.
4: Porque España la tiene, pero no tiene ocasión de gol.
5: Es que España no juega con mucha intensidad. Si Uruguay va por el partido, puede ganar. Lo que pasa es que no se atreve demasiado.
2: Aquí viene Aymeric Laporte. Es verdad, mira, Rodri. Aquí está el central Cubarsí. Casi en tres cuartos de cancha en ataque, pero...
3: Los 10 están ahí.
2: Sí, pero lateral y guarda que la pierdan, ¿ah? ¿Eh? Aquí la perdieron, mire. Se manda a toda velocidad Maxi. Maxi combinando por ese costado para Ugarte. Ya está picando Sanabria, pero claro, están muy atrás. Por eso tiene que hacer la pausa para que se proyecte Juan Sanabria. Le caía Llorente. Recibe por ese costado nuevamente Maximiliano Araujo. Atrás la pelota para que venga Olivera. Y aquí a comenzar a jugar.
5: Es que alguno que no sepa cómo está la clasificación no da la impresión de que Uruguay necesita ganar, ¿no? Que va por el partido.
2: Porque Uruguay depende de Cabo Verde. Invoca un gol y se acabó Uruguay, ¿eh?
3: Sí, claro. Bueno, pero juega el partido largo. Con el planteo táctico que hizo acá, el problema es que en el partido largo llega con uno que tira un centro y el otro que está dentro del área. No llegan con tres o cuatro.
2: Araujo, este es bueno. Araujo, Bentancur, le pega. Distancia, Rodrigo Bentancur pibe, una buena oportunidad también de fuera del área, de larga distancia, arriba y afuera.
4: Sí, también buena decisión. Le pegó fuerte, la pelota se le levanta ya llegando, pero le pegó fuerte.
2: Buen remate, Mauro.
5: Buen remate, ¿no? Lo que tiene que hacer Uruguay, como se anime y vaya por el partido, España no está jugando con mucha intensidad porque le conviene también, el partido se acaba así, perfecto para España, ¿no? Si Uruguay va con más convicción, tiene posibilidades.
3: Es que está ganando los duelos defensivos Uruguay, en los primeros 25 minutos no ganaba uno, ahora está ganando y está tratando de salir y en la llegada se nota que lo agarra mal parado a España y tiene chance de poder convertir, pero bueno, tiene que llegar con más gente.
2: Claro, pero ¿qué hace? ¿Vas a esperar que Cabo Verde marque un gol? Le avisen que marcó un gol, Houston tenemos un problema y ahí, porque hay que recordar que en este Mundial en los dos partidos Uruguay ha remontado, claro. Siempre recibió el primer gol en contra.
3: Sí.
2: Varela, en los dos partidos, en uno empató y en otro remontó, es verdad. Pero igual empató los dos. Viene el balón para Cucurella. Despeja desde el fondo a Aymeric Laporte. Nadie que venga a presionar, la verdad no. España está haciendo su juego, España está terminando primero, digamos. La responsabilidad aquí es para Uruguay. Llorente, Javier, la falta sobre Araujo, tiro libre.
6: Sí, le pegan en la nuca, se lo lleva por delante. En procura del balón con ambas manos. Y lo voltea al delantero uruguayo. Es falta clara que cobra el fight.
2: Hoy goleó Senegal a Irak, hoy goleó Francia a Noruega. Más tarde estamos con Nueva Zelanda frente a Bélgica. Junto a Alex Darío Aguinaga, Yayo de la Torre, Daniel Chapel y los relatos de Ronald Villalobos Obando. Mañana estamos con Panamá frente a Inglaterra, arrancando a las 4 de la tarde, tiempo del Este, 1 en el Pacífico. Simultáneamente Croacia frente a Ghana y desde Miami, Colombia frente a Portugal. Desde las 7 de la noche, tiempo del Este, 4 de la tarde en el Pacífico, con dos posiciones de comentarista. Va todo el combo, medio combo de fútbol de primera, está en el estadio mañana, pibe.
4: Está tocando, esperando el partido.
2: Sí, señor. Aquí está saliendo Uruguay. Se venía por ese costado, será lateral. Maxi Araujo se vino por la derecha, abandonando el carril zurdo. Hay lateral Uruguay.
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2: Pau Cubarsí, Marcos Llorente. Desde el ritmo del partido, ¿eh? En esta secuencia. Balón en la mitad de la cancha para Rodri. Anticipaba y trataba de buscarla sobre Mikel Oyarzabal, la devolución para el delantero de la Real Sociedad, le tiraron la lámina, cayó Oyarzabal sin falta, el balón atrás para Unai Simón, que se levante, dice Ugarte, quedó sentido Javier Oyarzabal.
6: Sí, yo no vi que existiera falta en ese choque, no lo descarto porque, a ver, ahora en la reiteración, no, chocan los dos de costado. Obviamente no dudo que le debe doler al español, pero fue un choque sin falta, no observé ningún tipo de patada, nada.
2: 27 goles en 56 presencias para el Vasco con la selección española, 2 ya en esta Copa del Mundo. Manu Ugarte del Manchester United, juego detenido, Burro.
3: Sí, pensando un poquito en estos 39 minutos, casi 40, Uruguay la pasó mal los primeros 20, no recuperando España posesión de pelota, llegó una o dos veces, y a partir del break, como pasó en muchos partidos, se afianzó Uruguay, recuperó, tuvo chance de salir, llegó una o dos veces bien, y este es el plan de Uruguay, y España no va a cambiar lo de ello, ¿no? El plan es ese, y por ahí, por eso mismo dejó a Federico Viña quizás para el segundo tiempo tener pierna fresca para contragolpear, ¿no? O sea, la lectura de los partidos tiene varias lecturas en los partidos, yo digo los mini partidos. Y por ahora el mini partido que está jugando, ahora el segundo mini hasta el final, está logrando el resultado que a priori era el que ellos querían, Uruguay por sobre todo.
2: Pone en circulación el FAD. España, si queda primera, se va a Los Ángeles. ¿Qué pasó, Javier?
6: Es un absurdo, lo hacen salir a Oyarzabal. No. Yo no estoy de acuerdo con este tipo de actitudes, ¿eh? Oyarzabal, si bien estaba caído, pero se levantó por sus propios medios, no entró ningún auxiliar y aparte no tuvo que parar el juego. No es que paró el juego, bueno, lo hace salir y que tiene que esperar un minuto.
2: Juega con 10, juega sin 9, juega con 10. España, si gana el primer lugar de este grupo, se muda a Los Ángeles, donde enfrentará al segundo del grupo de Argentina, que puede ser Austria o Argelia. La pelota viene ahora a buscarla nuevamente Lamín. Aquí viene Yamal con Sanabria. Los duelos los está ganando hasta aquí Juanma Sanabria.
4: No lo ha pasado ni una sola.
2: Nada. Lloren. Ah, mire el centro. Remate.

0: uruguayo. Se le escurrió la pelota a Fernando Muslera, centro de derecha de Marcos Llorente. Le queda sobre el manchón penal para que controle y le pegue de derecha. Poquito más atrás del manchón penal de los 12 pasos. Va bien Muslera, a bote pronto, se le escurre la pelota y Baena la manda a guardar. A los 42 minutos está ganando España 1-0 a Uruguay. Grítalo. El blooper del primer tiempo cuando las cosas es el fútbol.
1: Esto es fútbol.
0: Tal cual.
1: Cuando menos lo merecía España, cuando estaba arrimando un poco Uruguay, agarrando las marcas, recuperando, tratando de llegar. Era un centro que no daba para que terminase así, porque le viene el centro que le agarra Baena, engancha, le pega, pero el arquero estuvo tardío en levantar las piernas, porque en la cámara de atrás vemos en la repetición que pica, que era lógico que picara, porque él con la experiencia que tiene no puede pensar otra cosa, pero no levantó más rápido los brazos, pensó que iba a la altura de los brazos y lo engañó, pero no fue tan alto el pique.
2: No, y tampoco con mucha velocidad o con intensidad, sin mucha fuerza, ¿no? Entonces para mí también un fallo del portero Fernando Muslera. Y cuando España tenía 10 en la cancha, ¿no? Porque el delantero todavía no había regresado al terreno de juego. En fin, era un poco el riesgo que comentábamos, ¿no? De estar tan atrás.
0: Quedó sentido Manu Ugarte en la mitad de la cancha, pibe. Goles son amores y no buenas razones. Estaba más cerca Uruguay y un infeliz momento del portero termina en gol de España.
3: Sí, infeliz no en el momento, sino en el torneo. Ha tenido un torneo bueno Muslera y este gol se lo comió.
0: Se va en camilla.
3: Lastimosamente. Sí. Y señor, cuando Uruguay estaba mejor.
0: Casi en el epílogo de la primera etapa. Se va en camilla Manu Ugarte en un momento en que choca con un jugador español y con Bentancur también, Javier, ¿no?
4: Sí, sí, para mí fue con Bentancur
0: ¿no?
4: Se lesiona, ¿eh? Me llama la atención que lo saquen en camilla y que no se mueva, digo, debe sentir dolor realmente.
0: Y se viene Nico de la Cruz al terreno de juego, camiseta número 7, se va en camilla directo al vestuario, ¿ah? El jugador de Manchester United.
4: O a lo mejor arrastraba ya alguna lesión.
0: O la rodilla, ¿no? Bueno, haremos votos y esperaremos el informe oficial de la sanidad de la Asociación Uruguaya de Fútbol de la Cancha. Entonces, Nico de la Cruz del Flamengo del rubro negro, 37 partidos, 5 goles, 29 años. Ya me imagino lo que estarán diciendo en Uruguay, ¿no? Sergio Ramón Roché del Chino, ¿por qué no fue? Él fue el arquero Muslera. Hay que recordar que dio un paso al costado, pibe, durante la eliminatoria. Dijo, no voy más a la selección. Y está jugando su quinta Copa del Mundo. Fue titular en estos 2 partidos y medio.
3: Sí, sí, así sucedió así. Pero bueno, los técnicos les gustan los jugadores que se nieguen a su selección para después llamarlo. Porque no es la primera.
0: Canovio, por ejemplo.
3: No, varios.
4: Tal cual.
3: Pero hay varios equipos, hay varios jugadores que lo llaman a la selección y dicen, no, yo no voy. Y después lo vuelven y lo llaman. Si dice que no va, no lo llamen más.
0: Canovio tuvo un rifirrafe con Bielsa a lo largo de la eliminatoria. Muslera hizo lo propio, después el tema de Suárez ya está dicho. ¿Cómo están las cosas en la tabla de posiciones, Daniel Chapela? ¿Cómo están las cosas en Houston?
5: Siguen 0-0 Cabo Verde y Arabia Saudita, minuto 45. Un resultado que clasificaría a 16avos a Cabo Verde como segundo de grupo. Enfrentaría a Argentina el viernes 3 de julio en Miami.
0: La sonrisa de Burro lo dice todo. ¿Cuánto más jugamos, querido Javier?
6: 8 minutos, de los cuales ya 8. Se jugó uno, faltan 7.
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0: Aquí está saliendo el equipo de España, casi sin pensarlo, casi sin quererlo. España se pone arriba en el marcador, casi sobre el final de esta primera etapa. Y aquí Uruguay ahora sí va a tener que arriesgar porque está fuera del Mundial.
3: ¿Con qué?
1: ¿Y ya le pasó?
3: ¿Con qué?
0: No tiene banca.
3: No tiene nada. No tiene nada.
0: No, es como, muy difícil.
3: Es como así.
1: Había dicho que el primer partido remontó en el empate, el segundo remontó en el empate. Acá necesita ganar.
0: Exacto. Acá tiene que hacer dos goles.
1: Hacer dos goles.
3: Tiene la obligación.
1: ¿Cómo hacer dos goles con esta performance? Y sobre todo ahora que va a estar con mucho pasaje fácil para España en la zona media, porque quedan Betancur y Valverde y De la Cruz jugando atrás del punta. Y Canovio es un peligro de expulsión, Javier, ¿eh? Es peligro de expulsión.
6: Canovio está en modo Lautaro Martínez, ¿no? Que se lleva todo por delante.
0: Ahora es un tema este, Mauro, que en los tres partidos de la fase grupo del Mundial a Uruguay le hayan encajado primero.
2: Claro, y llama mucho la atención, ¿no? Y no va a tener que, no sé, por lo menos intentar hacer algo, porque quedar ahí atrás es que va a acabar el Mundial dando una imagen muy triste de la selección tan importante, ¿no? Con tanta tradición como Uruguay.
3: Sammy, y es la manera como sale a jugar.
0: Desde el arranque.
3: Oye, y espera, y espera, y espera, sí. Y espera.
2: Es la actitud.
3: Claro. Ahora,
1: por eso yo preguntaba... Y ante estos chismes, no sé si son verdaderos o falsos, pero si lo que salió a la luz, que le pedían jugar más retrasado y contragolpear, si corre mucho, yo digo, ¿cómo estará Bielsa en esa sentada que hace arriba de la hielera? Se le va a enfriar todo, porque si no la calentura que tiene es terrible.
3: Y si el arquero se mete ese gol más rápido.
1: Sí, total. Sí,
3: claro, te liquida.
0: Ahora, ¿qué tiene? De los que han jugado, Pibe, Burru, Mauro, Javier, Brian, el Rayo Rodríguez, el Búfalo Aguirre, que es 9, Fede Viñas, que terminó jugando de 9. No sé en qué condiciones estará Facundo Pellistri. Eso es más o menos lo que tiene el banco de figuras que pueden ser ofensivas o cambiarle un poco a la historia. Beno Yarzábal va a ser Cortina. Matías Olivera, el FAT dice que es saque de meta. Sacará desde el fondo Fernando Mulera, saque de meta.
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0: Ahora le pregunto a los jugadores, ¿no? Porque esta situación, Mulera, su quinto mundial, tiene 19 partidos en Copa del Mundo y tal. Digamos, ¿cómo se sale de ese momento en que sabe que fue responsable del gol en contra, ¿no?
1: Yo pregunto, de todo esto dicho y cómo está jugando Uruguay, ¿puede haber un buen clima si son ciertos? Ese clima no le hace el partido más difícil a los jugadores uruguayos, y al arquero propiamente dicho, con error, es un error infantil el que comete Mulera con 40 y pico de años de edad.
0: Mundial.
3: Y con toda la experiencia.
0: Claro.
3: Claro. Yo pienso que por eso está jugando. Porque pronto,
0: por eso le eligió, claro.
3: Por eso el técnico dice, claro, con este equipo que tengo, voy a buscar mejor arquero.
0: Claro.
3: Lleva 5 mundiales, tanta experiencia que tiene.
0: Es el jugador que más mundiales jugó, tiene 19,
3: claro.
0: Sobre uno más que Cavani.
3: Sí, pero se marca un gol de eso, entonces él dice, ¿a quién pongo? ¿Qué hago?
1: Y en el anterior partido salió 2 o 3 veces mal, ¿te acordás?
3: Sí.
0: Bueno, en los dos goles. Claro. Claro, uno que no llega en la velocidad del jugador de Cabo Verde. Bueno.
1: Pase del central para atrás.
0: Uh-huh. Sí, señor.
1: Olivera.
0: Estamos en fútbol de primera, quedarán 3 minutos de lo que repuso mínimo, dio 8 minutos el señor Ismael El Fadd. El gol de Alex Baena a los 42, su tercero con la camiseta española, su primero en la Copa del Mundo en 19 presencias para el nacido en Almería. Cambio de pelota, dice El Fadd. Una visión espectacular, cambió la trionda que estaba ahí al lado. Sirve de mano Sanabria. Cae el jugador uruguayo, pita el árbitro Miquel Merino, que le reclama El Fadd. Javier, lo bajaron a Maxi Araujo.
6: Sí, aparentemente no era falta, pero él interpreta de que con su botín le pegan el tobillo y que lo hace caer. Bueno, son lecturas. Hasta el momento viene bien, esperemos que no el diablo no meta la cola.
0: Va a venir Maxi Araujo, cuidado con este, importantísimo que lo empate la celeste uruguaya, hoy todo de azul, viene la pelota arriba. Estaba despejando bien a Imerica Laporte, será lateral favorable para Uruguay con Canovio, que va a dejar el encargo a Guille Varela. Aquí está Guillermo, va a buscarla al área de las ilusiones, nadie. Cortica nomás para Bentancur, viene la pelota ahora, que fue en Houston, Daniel.
5: Termina el primer tiempo, Cabo Verde 0, Arabia Saudita 0, partido con muy pocas ocasiones de gol.
0: Celebran los caboverdianos mientras tanto. momento el resultado a favor de España, porque vuelven a Miami por ahora para jugar frente a la selección argentina el próximo miércoles. La estaba robando bien por ese costado, viene el servicio ahora, viene Uruguay, buscaba Bentancur, buena cortina, el centro está magnífico, el centro venenoso desde la banda izquierda, aparece Darwin Núñez, el 9, bien aspectado, buena triangulación, buena combinación, pibe buscando a Darwin Núñez, que no sé si la llega a tocar, sino el defensor español primero, que es Aymeric Laporte.
3: Buena intención del equipo uruguayo.
0: Buen centro.
3: Sí, buen intención.
0: Aquí se barrió bien Laporte.
3: Sí, ahí.
0: Y aguante que Núñez. Peligroso.
1: Darwin no gana los duelos. Antes, cuando apareció, te mataba, te chocaba.
0: Jugado poco.
3: Ya no juega.
0: No, se fue a llenar la lata, pero
3: ya
0: juega
3: no,
0: poco.
3: Ya no juega, burro.
0: Se fue.
3: Usted sabe, nota, cuando uno no juega, claro.
1: No estás bien, no.
3: Claro. Puede tener 15 años. Él está joven, es un jugador joven, pero no juega.
0: 27 cumplió ayer.
1: 27.
0: Por eso, 27.
3: Es joven.
0: Sí,
1: muy joven.
3: Pero si no juega, está falta de ritmo.
0: Claro. Por ejemplo, Julián Quiñones se fue a llenar la lata, pero terminó de goleador en una liga donde juega Cristiano Ronaldo.
3: Pero jugó todos los partidos.
0: Metió 30 y pico de goles.
3: Por eso, pero juega.
0: Señoras y señores, en los precisos instantes en que Ismael El Fata hace sonar su silbato indicando el final de esta primera etapa, con gol de Alex Baena a los 42 minutos y la asistencia, lamentablemente, para la celeste uruguaya de Fernando Muslera, está ganando España por 1-0, se matricula en el primer lugar, esperando al segundo del grupo de Argentina, y por ahora, con este resultado y el de Houston, el tricampeón del mundo por ahora está a 45 minutos de enfrentar a Cabo Verde en Miami. Hacemos la pausa, regresamos al medio tiempo por Fútbol de Primera.
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0: 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Está ganando España por la mínima, comentan en Fútbol de Primera, Carlos El Pibe Valderrama y Jorge Burruchal.
1: Ahora se ve, vamos a ver cómo viene Uruguay, ya porque ya el primer tiempo ya pasó, y vimos cómo jugó Uruguay, que jugó al empate, porque no pasaba de la mitad de la cancha. España, porque España no arriesgó. España está jugando tranquilo porque ya ellos están clasificados. ¿Para qué vamos a arriesgar? Nosotros contenemos la pelota, el tiempo pasa y ya terminamos el primero. Pero Uruguay tiene la obligación de buscar partido. Ahora vamos a ver cómo sale. Porque ya después del gol de Muslera va perdiendo 1-0.
0: Jorge Burruchaga.
2: Y un partido, el comienzo como lo presumíamos, ¿no? Con España teniendo la pelota, en Uruguay defendiendo. Ahora, Lo hablamos todos los que estamos aquí comentando, vos podés tener una postura defensiva, pero tenés que también tener una postura de poder contraatacar, porque otra cosa no le quedaba. Ahora, si contraatacar con uno solo, el punta, que también retrocede por el punta de Darwin Núñez, estaba con los 9 jugadores de campo. Es muy difícil jugar así. Tuvo un momento el partido que Uruguay salió de ese mal trago hasta el primer break, tuvo unos 6-7 minutos que llegó 2-3 veces, pudo haber convertido si la suerte le hubiera ayudado, pero era obvio que España, sin exagerar mucho, sin correr mucho como lo hacen, cuando te meta un gol puede ser partido terminado. Y hoy Uruguay no le veo esa fortaleza de otros tiempos, de poder ir con esa enfundia. Lo hizo con Arabia, por el primer tiempo lo hicimos y en cancha fue paupérrimo Uruguay, a la imagen está jugando ahora, pero tuvo una rebeldía en el segundo tiempo que le dio fruto. Lo que pasa es que eso que le dieron fruto hoy están adentro y cansado. Ahora hay que ver qué variante usa Marcelo, va a ser el desafío de su vida, porque si no se van para la casa a Uruguay.
0: Hacemos la pausa y regresamos con el comentario de Mauro Silva, otro campeón del mundo, parte del equipo mundialista de Fútbol de Primera. Por ahora en Guadalajara, gana España 1-0.
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3: Señoras y señores, arranca la etapa complementaria. Ya están jugando en Fútbol de Primera, la radio del Mundial, en Guadalajara, Jalisco, México. Uruguay frente a España, atacando de derecha a izquierda en el sentido de nuestra cabina Ford Vehículos Hechos Tan Capaces Como Tú. El conjunto uruguayo, que ya había sustituido por lesión a Manu Ugarte, el ingreso de Nico de la Cruz, que la lleva ahora. Cuidado con esta. El ingreso de Nico, pero aquí en el arranque del segundo tiempo se queda en el vestuario el arquero Fernando Muslera. 39 años, 137 partidos con Uruguay, 19 en Copa del Mundo, quinto mundial desde Sudáfrica. Ingresa Sergio Ramón Roche, camiseta número 1. Antes del comentario del equipo mundialista, Javier, lo escucho.
4: Canovio es tomado por atrás, lo toman del brazo derecho y cae pesadamente. El que lo toma y que luego Baena fue amonestado fue
3: Alex Baena,
4: sí. Muy bien. Ya venía cometiendo varias infracciones, al minuto de juego.
3: Primer pintado amarillo, ¿no?
4: Sí, el primero del partido.
3: Muy bien, ya le pido el comentario, porque a los que vivieron el fútbol desde adentro, ¿no? Para tener la opinión de los expertos, de qué lectura le podemos entregar a este cambio en el medio tiempo de Roche, que jugó toda la eliminatoria como titular. Viene Maxi Araujo. La pelota viene despejada ahora. La va a recoger Fede Valverde, nada. Lateral en ataque favorable a la celeste uruguaya. Roche tapó toda la eliminatoria. El jugador del Inter de Porto Alegre, 33 años, partido 36 con la celeste. Y se va un histórico, sustituido después del blooper que tiene arriba a España, Burro, 1-0. ¿Qué lectura le damos?
5: A ver, es difícil decir la lectura, pero hay una que es obvia, ¿no? El arquero no creo que le haya pedido el cambio.
3: Cuidado con esta, viene el perdón, Burro. Ahí está el portero Unai Simón, te escucho, disculpe.
5: Con la experiencia de Muslera, con el recorrido, con los años que tiene, no creo que haya pedido el cambio por el error. Y tomó una decisión muy fuerte, Marcelo. Toma la decisión que seguramente él la habrá visto de esa manera, de sacarlo. Pero para el mundo del fútbol es como que es una mandada en cana, como se dice. Lo manda preso, ¿no? Y hay que ver ahora qué genera en el grupo que está ahí adentro de la cancha jugando a través de su arquero, 5 mundiales, 40 años, 137 partidos jugados, que haya salido.
3: Lindo ser mosca, pibe, haber estado en el vestuario en ese medio tiempo, digo, el vestuario uruguayo, ¿no?
6: Bravo la situación por el recorrido de Muslera, por toda la historia, pero, y también el técnico Berraco.
3: Mauro.
6: No es fácil tomar una decisión ahí.
7: No es una decisión, muy fuerte, porque tiene un peso emocional. Muslera no es solamente un arquero, es un histórico de Uruguay, y como dijo Burro, es que, claro, le deja más en evidencia todavía, después del fallo que tuvo el pobre, ya es un sufrimiento. Entonces, claro, a ver cómo sus compañeros se reaccionan para afrontar el partido después de ver un portero tan importante salir por un error tan grave que ha cometido.
3: Daniel Chapela, ¿qué novedades en Houston? Se arrancó el segundo tiempo.
1: Comienza el segundo tiempo, ya se juegan 5 minutos de la etapa de complemento. 0 Cabo Verde, 0 Arabia Saudita, que hizo un cambio en el arranque del segundo tiempo. Salió Al-Kabari, camisa 15, ingresó con el 7 Al-Juwair.
3: Con este resultado parcial, España es primero, Cabo Verde segundo, Uruguay hace las maletas por ahora. Aquí viene el servicio hacia atrás para el portero Unai Simón.
5: Cabo Verde con Argentina.
3: Sí, señor.
5: Pero sonrisa tiene. 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Se van a matar.
3: Aquí viene el balón de clásico rioplatense con Cabo Verde. Bien, la sonrisa de Burro lo dice todo. La pelota viene por ahora. Ojo, esto no termina. Largo, segundo tiempo. La tiene Alex Baena. Se manda el autor del gol. Combinaba con Mikel Oyarzabal. Quedaba Mikel Merino. El balón lo está administrando la media vuelta completa de Rodrigo Bentancur. Filtraba para Guille Varela. Levanta la cabeza. Va a meter el trazo largo para Agustín Canovio. Se manda Canovio. Y está Darwin Núñez en el área de las ilusiones. Va a venir el servicio. Tiene que hacer la pausa. ¿Quién le colabora? El toque atrás para Guille Varela. Se manda el lateral derecho de la selección uruguaya. Combina bien para Nico de la Cruz. Nico que filtra para Valverde. Primero estaba bien Llorente. Le va a quedar ahora a Lamin Yamal. Poco de Yamal. Se manda Lamin. Lo viene a perseguir ahora. Pasa. Sí, señor. Lo pasó y le quitó la pelota una vez más el jugador uruguayo. Ahora Bentancur, pibe.
6: Poco y nada.
3: Le quitaron todas, ¿eh? Si no es Sanabria, Bentancur.
5: Pero ¿cuánto quiere gambetear? También que juega bien, pero no puede exagerar en gambetear. No, no juega solo el fútbol. Juega con 10 compañeros.
3: Mucha gambetiña, Mauro.
7: Demasiado, sí. Se complica solo. El partido tiene que mover el balón. Pero Uruguay, tenga o no tenga recursos, va a tener que salirse como sea.
3: La tiene ahora. Buscaba por ese costado el remate de Nico. La traba para Canovio. Larga la pelota. Será saque de meta para España.
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3: Sacará desde el fondo Unai Simón. Esto adusto de Marcelo Bielsa sentado en el cooler. Luis de la Fuente charla con uno de sus auxiliares. Aquí está saliendo el conjunto de España. Desde el fondo con Pau Cubar. Sí que entrega la pelota para Aymeric Laporte. Se manda por ese costado. Mañana también estamos en el segundo turno con Argentina frente a Jordania por fútbol de primera. Los relatos de Diego Pesolano junto a Alex Aguinaga. Y el análisis arbitral también de Javier Castrilli. La pelota la tiene en la mitad. Ahora Pedri. Filtra para Cucurella. Lo atendieron a Pedri, que quedó sentido en el círculo central. Baja Cano. Canovio, que está caminando.
5: Sí.
3: Pero gran candidato para la amarilla. La primera para Uruguay, Javier.
4: Sí, recién nos toca a Pedri en el camino.
3: Y se queda sentido. Una chiquita Pedri. Pibe en la mitad de la cancha. Fue Canovio.
6: Y lo pisó. Tapa la amarilla.
7: Pierde el viaje,
4: ¿eh? Es uno de los problemas cuando un equipo sufre las crisis que está sufriendo Uruguay como conjunto, que la impotencia, la frustración, la energía negativa no va a ser cosa que se canalice a través de acciones de violencia.
3: Claro, claro. Y aquí lo pisó.
5: Es que si no lo saca, juega con 10, ¿eh?
4: No, ya. ¿Cuántas veces lo advirtió?
3: El FAT lo advirtió. ¿Fue a Canovio, Javier, que le contó 3 veces?
4: Sí, a Canovio.
3: Y ahora le dice basta, la quinta va la vencida, entonces.
4: Él empezó con Cucurella, yo creo que antes del partido empezó a discutir con Cucurella. Y ahora está desesperado, parece un caballo enamorado.
5: Federico Viña le vendría bien a Uruguay.
3: ¿Por quién? ¿Por Núñez?
5: No, por Canovio.
3: A Viña tirarlo por fuera,
5: por
3: claro.
5: Izquierda.
3: Pero terminó jugando de 9 Viñas.
5: Sí, el primer partido.
3: El primer partido.
5: Pero es más revulsivo, tiene más técnica. Este tiene peligro de expulsión, Sammy.
3: Sí, Canovio, sí. Primero amarilla, ¿no? Doble 9, ni hablar, no, eso no. La pelota va a bajarla.
6: De pronto ha cambiado, ¿sabes?
3: El balón ahora, no es 28 de diciembre, día de inocente. ¿No? Otra falta, saca la brocha, pero para otro jugador ahora, Javier Ismael El Fat.
4: Sí, tremendo, tremenda patada, ¿no? En este caso para Sanabria, que lo atiende atrás, llega a destiempo y le pisa, el pie izquierdo. Le mete un planchazo en el pie izquierdo, Canu, de Sanabria.
3: Quedó sentido Lamine Yamal. Y es verdad, ¿no? Lo que manifiesta Javier Burro, ¿no? Esta situación, digamos, de situación límite que tiene Uruguay en este segundo tiempo. Sabe Dios lo que puede haber pasado en el vestuario, el cambio de Roche, esa actitud uruguaya que vaya a terminar en esto, ¿no? En una serie de faltas sobre el rival, ¿no?
5: Claro, lo que pasa es que ese fuego sagrado de los uruguayos de vieja época, hoy te amonestan y te echan. Entonces tiene que tener cuidado, porque si jugás con uno menos acá, te comes tres. Y aparte la imagen que dejás, ¿no? Como equipo, tiene que haber una rebeldía, al menos intentar, ¿ves? Una rebeldía que intente Uruguay, o quema las naves, o trate de hacer algo. Pelear, te lleva un equipo uruguayo que no es de la historia uruguaya.
7: Tiene que intentar de alguna manera, ¿no? Porque la imagen que está dando es muy pobre, ¿no? Tiene que
6: aspirar. Mauro, no tiene manera.
7: No tiene manera, ¿no?
6: Cuando uno no tiene, tiene. No, si es... Ni sombra.
5: Vive, tenés razón y sabemos que no tiene. Sí, pero tiene que tener algo. No, algo tiene que sacar.
3: Tiene que morir de algo.
5: Algo tiene que sacar. Que el futbolista uruguayo termine como está jugando un mundial así.
6: Burro, no tiene. No lo ves.
5: Pero pibe...
3: Aquí viene la pelota, la tiene, pero tiene que morir de algo, pibe.
6: Está muriendo de pena.
3: Tiro libre, lo dijo el pibe Valderrama, Pau Cubarsí. Cada declaración del pibe se vuelve bien el pibe.
6: No, pero si es verdad.
3: No, es verdad, yo sé, no entiendo. Tal cual.
6: Nosotros no conocemos el equipo uruguayo. Sí. ¿Ah? El fútbol uruguayo no lo conocemos. Ellos quedaron campeones mundiales, ¿por qué? ¿Ah? Porque tenían buenos jugadores y porque tenían corazón. No, ninguno de los dos tiene. No tienen fútbol, no tienen corazón. Entonces claro. Uno tiene que decir las cosas como son.
5: Pero pibe.
3: Y viene del mundial pasado, ¿ah?
5: A ver,
3: corazón. Cuidado con esta. Largo el servicio.
5: Corazón tienen. Lo que pasa que esto lleva.
6: ¿Dónde está?
5: No, no.
6: ¿Dónde está el corazón?
5: Cada uno lo tiene, pero practicado que te termino. Da verdad de los chimentos.
3: Claro.
5: O sea, lo que lleva este...
3: Que le da no fundamento. Bueno, ahí está.
5: El futbolista uruguayo.
3: Bueno, se viene entonces el cambio.
5: Valverde.
3: Se va a Valverde, al capitán. Lo saca a Fede Valverde, que es el capitán del equipo uruguayo.
6: Y ese güey que tuvo en la reunión con él.
3: Y viene Viña. Claro, bueno.
5: Sacar los dos.
6: Ese güey que tuvo en la reunión con él.
3: Bueno.
5: Sí, entonces, sí.
3: Piensa mal y acertarás, ¿no? No vamos a caer en la especulación, ni mucho menos.
5: Pensé lo mismo.
3: Pero está sacando a tu capitán. Bueno, la cara, sí, la bronca de Valverde, que lo tienen que ir algunos de los compañeros en el banco, pibe, a aguantar, porque sabe que lo están ponchando y lo está viendo el mundo entero.
6: Claro, y estuvo en la reunión esta mañana.
3: Oh.
5: Con más razón van a decir lo que pasó.
6: Claro.
5: Confirma. Esto te lleva a que hubo algo.
6: Confirma la situación.
5: Claro, sí.
3: Y ahora, ¿dónde va Viñas? Porque lo saca Fede Valverde.
7: Tremendo.
3: Alijo.
6: Claro, y estuvo en la reunión esta mañana.
3: Oh.
5: Con más razón van a decir lo que pasó.
6: Claro.
3: Confirma.
5: Esto te lleva a que hubo algo.
6: Confirma la situación.
5: Claro, sí.
3: Y ahora...

0: fuera, trataba de rescatarla. Seba Cáceres, que hoy juega por primera vez sin la máscara, quedó sentido Alex Baena en la acción anterior. El FAT vuelve a sacar la brocha, Javier, y comienza a pintar la tarde uruguaya de amarillas aquí en Guadalajara.
1: Sí, le aplica un codazo. Una jugada, eso es expulsión directa. Está descontrolado. Varela está totalmente fuera de sí, Uruguay. Yo creo que puede terminar en una catástrofe este partido si no prevalece el tino por parte de los jugadores uruguayos.
2: Quedan 40 minutos más todavía, mínimo.
0: Estamos todavía en 13 minutos. Y lo dijo Javier, lo anticipaba. 20
3: minutos a largo, vieron lo que le pasó a Estados Unidos ayer.
0: Y lo anticipó Javier.
1: Sí, no, es un fierro caliente.
0: Sí. ¿Qué habrá pasado bien? El servicio, tiro de esquina a Ford, vehículos hechos tan capaces como tú, Javier.
1: Y España que se cuide de no tener un jugador lesionado, porque acá puede pasar cualquier cosa.
0: Claro, porque España está en 16avos en el primer lugar contra el segundo del grupo Argentina, que puede ser Argelia o Austria. La pelota viene para Cucurella, 1-0 el marcador, Alex Baena, el autor del gol. La pelota para Pedri, guarda con esta, venía Darwin Núñez. Quedó ahora por el sector de la izquierda con el perfil natural Canovio. Bentancur que comete otra falta, Javier. Aquí no pasó nada.
1: Sí, no, y encima se da vuelta y aparentemente está profiriendo algún tipo de epítetos contra el jugador.
0: Uf,
1: no, llega absolutamente a destiempo, yo te diría directamente a golpear. Están caminando todos, uno tras otro, por la cornisa. En cualquier momento, si tuviéramos un árbitro un poco más, nada más que un poquitito más duro, ya tendría que haber ido algún jugador uruguayo a los vestidores.
0: Dani Olmo y Fabián Ruiz a la cancha. Se van Pedri y Mikel Merino. Pedri y Mikel Merino de la cancha. Dani Olmo, que el otro día jugó de Mikel Merino. Y Fabián Ruiz al terreno de juego entonces. Aquí viene Nico. Era la pelota filtrada para Maxi. Para Maxi Araujo, que no llega. Le quedó larga, Mauro, a las manos del portero Unai Simón.
4: Sí, Uruguay intenta, pero yo no me acuerdo en un mundial de ver un partido con esta situación, lo que está pasando en ese partido con España, ¿eh? No me acuerdo, de verdad.
0: No, Pedri lo saca porque está también apercibido, como viene la mano.
2: No, aparte sacó los dos mediocampistas, sí, que dijimos que no habían aparecido. Y estos dos le pueden dar un poquito de ritmo, sobre todo, no ritmo, sino calidad de pase, Ruiz y Olmo con más llegada.
0: Bueno, el otro día Dani Olmo fue el titular y por eso hoy es uno de los dos cambios que tuvo desde el vamos con el partido de anterior, el Luis de la Fuente. Dani Olmo al terreno de juego, entonces el jugador del FC Barcelona. Nacido en Terraza, exjugador de Leipzig, número 10, Fabián Ruiz del Paris Saint-Germain, bicampeón de Europa, el andaluz. 6 goles en 45 partidos. Aquí viene España, que trata de no meter la pierna largo, el servicio no va a llegar por ese costado. Mikel Oyarzabal, hay lateral, favorable al conjunto uruguayo. Controlamos tiempo y marcador por Fútbol de Primera, la radio del Mundial en Guadalajara, Jalisco, México. Este es el tiempo de juego. Bam, bam, bam, bam, bam, bam, 16 minutos, 61 de tiempo corrido, 16 del segundo tiempo y el marcador indica. 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Los 42 de la primera etapa está ganando España 1-0 a Uruguay.
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0: Entraba al área Dani Olmo, reclamaba una falta, la pelota va a morir a las manos de Unai Simón. Qué novedades en Houston, Daniel.
6: Minuto 63, 0 Cabo Verde, 0 Arabia Saudita. Cabo Verde sacó a los dos delanteros, Libramento y Semedo. Ingresaron en su lugar Nuno da Costa y Elio Varela, buscando el tanto que le dé la victoria.
0: Vio en la repetición, en el

0: Monitor Javier, la acción a Dani Olmo, ¿qué le parece?
1: Para mí hubo una falta en el borde del área antes de ingresar. Después él cae pesadamente cuando choca con otro jugador, el defensor uruguayo, pero afuera del área le cruza la pierna mal.
0: Lamine Yamal, el servicio para Dani Olmo. Dentro del área. Parecía tiro de que le pegó tan mal Dani Olmo, de veras.
2: Sí, le pegó mal. Le pega con derecha y le pega el pie izquierdo, me parece. Como salió la pelota,
3: así fue.
2: No quiere hacer el gol España.
0: Sí, señor. Y Lamín, que se perfilaba, yo pensé que le pegaba a Lamín. ¿Qué quiere que le diga, Mauro?
4: Qué mal le pegó, Dani Olmo.
0: Sí. Oportunidad manifiesta de gol, ¿ah? Fácil para España, llegó bien.
2: ¿Y con qué facilidad llegó? Si acelera, hace el segundo.
4: Podía controlar el balón, tenía espacio.
2: Tiempo para todo.
0: Sale tocando la pelota desde atrás la selección de España con Rodri. Aquí se viene Marco Llorente. El balón para Lamín, lo tiene seco Sanabria. Lo tiene seco Sanabria, el joven. Mire, que yo pensaba que era Olivera, nada. Sanabria está haciendo un gran partido, controlando a Lamín Yamal. La tiene Maxi Araujo, mano a mano con Rodri. Va a llegar sobre el fondo de la cancha, mete el centro. ¡Arrasante! Llegaba primero Aymeric Laporte, rebota en el jugador uruguayo. Le dicen de todo. Era Fede Viñas que trataba de cerrar por ese costado. Es saque de meta para España.
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0: El monitor y la señal internacional no muestran el momento del cambio de Valverde, que se tapa la boca con la camiseta.
3: Eso no es expulsión. Profe.
0: Ya había salido Valverde.
1: Que hace, Carlos, ¿eh? Está muy bien, ¿por qué? Que obviamente es una controversia, no es a un adversario, pero puede ser a cualquiera del banco.
0: Del banco.
1: Al cuerpo técnico puede ser.
0: Tiene un destinatario, queda claro, pero se tapa efectivamente con la camiseta, se la levanta y se tapa la boca, no con la mano, pero la camiseta.
1: Nebulosa, ¿en qué contexto? A ver, claro, es muy subjetivo eso.
0: Correcto.
2: A Valverde le pasó de todo este año.
0: Por ahí sale Pierluigi Colina, como el otro día la de Bellingham, mi querido Javier, y dice que, bueno, le dio un saludo conejo, afectuoso.
3: Ah, lo saludó.
0: Claro, la de Bellingham. Eso explicó el,
3: ¿sí?
0: El director del arbitraje de FIFA. Que es muy diferente a lo de Almirón.
3: Por eso,
0: porque no fue agresivo.
3: Por eso estoy preguntando.
0: Muy bien,
2: Pino. Vino a comodín, vino, ¿no?
0: ¿Ah?
2: A comodín vino.
1: Pero, ¿vos viste cómo terminó ese partido? Un escándalo. Cuando terminó el partido. ¿Quién estaba? Bellingham.
3: Señor.
1: Mirá que. Un cara de feliz cumpleaños estaba.
0: La cara de Valverde. Esto no termina bien. A 20 minutos está viendo si hay cambio o no. Ismael El Fat, algo le cantaba el cuarto árbitro Juan Calderón, pura vida. Y se viene el cambio nomás en la selección española. Jeremy Pino se viene y se va el autor del gol. Mauro, Alex Baena, que además estaba amonestado, se va el de Almería, ingresa el canario Jeremy Pino, camiseta número 11 por el 15.
4: Sí, saca porque tenía tarjeta. Y España también, el juego, como dijo Javier, está peligroso para el tema de la lesión, ¿no? Porque Uruguay está entrando fuerte y España también, ya con esta ventaja que tiene, se da el lujo de hacer estos cambios y dar minutos a otros futbolistas.
0: A la cancha el canario, entonces el exjugador del Villarreal, hoy en el Crystal Palace, compañero de Daniel Muñoz, el lateral derecho goleador de Colombia. Mañana estamos con gran recibimiento en el sur de la Florida, la delegación colombiana, pibe.
3: Sí señor, hay buena gente para el partido de mañana.
0: Mañana contra CR7 y sus muchachos, gran equipo Portugal, también el equipo que dirige Roberto Babi Martínez. Aquí se viene la celeste, que busca el empate primero, el pelotazo para Maxi Araujo, viene a cerrar Marco Llorente, aquí viene Maxi, bien Llorente que le toca la pelota, parecía del Olmo. Aquí estaba el capitán Rodrigo Bentancur. Después de la salida de Fede Valverde, se mandaba por ese costado Darwin, el centro de Maxi, centro pasado Burru, como habrá sido el servicio, se va al lateral por el costado izquierdo, favorable a la selección española.
2: Sí, me sorprende mucho este partido de Uruguay, me sorprende mucho.
4: Dame.
2: Te lleva a pensar un montón de cosas, pero yo creo que el futbolista al menos lo que demostramos en la historia de los futbolistas, que por más que estén de desacuerdo con el entrenador, tenés entrega para el equipo, y más con una camiseta de tu país, ¿no? Y acá estamos viendo en una nación que lo que más le rescatamos en una época era que te corrían, te pegaban, luchaban. Acá no juegan, no luchan, están como dejando pasar el partido para volverse a casa. Es muy, muy raro todo lo que pasa en Uruguay.
4: Muy triste, ¿no?
2: Triste, tristísimo.
0: Pasó con el Tornado Diego Alonso. Le fueron en 3 partidos también, y el último partido más o menos algo, pero llama poderosamente la atención lo que han sido estos 2 partidos y monedas de Uruguay, casi 3.
3: Sami, cuando llegó el profesor Marcelo, empezó bien. Después empezaron los... Ahí está el resultado. Ahí está el resultado.
2: ¿Cómo, pibe, no escuchó?
3: Que empezó el proyecto del profesor Marcelo y se empezó bien.
2: Claro, la Copa América.
3: ¿Entiendes? Correcto. Pero después tuvo problemas, claro. Y ahí está el resultado.
0: Semifinalista con Colombia.
2: Sí.
0: Aquel partido de Yarro, claro, que tuvimos, que estuvimos corriendo.
2: Tal cual.
3: Ahí derrumpió todo. Ahí está el resultado.
4: Es que quien no tenga más talento es aceptable, pero no tener corazón, como dijiste, la selección de Uruguay, esto para mí me cuesta mucho entender.
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0: Sacó Marcelo Bielsa, lateral izquierdo Juan Manuel Sanabria, que estaba amonestado, camiseta número 25, un cambio que había realizado en los dos partidos anteriores. Burru, Brian el Rayo Rodríguez, el jugador de las Águilas del América, 26 años, partido 35, 4 goles con la Celeste al terreno de juego.
2: Está tratando de buscar un poco más de llegada al arco rival, a expensa de sacar un lateral, no sé quién va a ir a esa plaza o quedará con 3 atrás. Pero bueno, tiene que quemar las naves, de alguna manera terminar este último cuarto de partido con una mejor imagen, ya sea adentro o fuera del Mundial.
0: Aquí está saliendo Olivera, retrasa un poco a Bentancur. Olivera puede jugar de 3, atenti, queda Maxi Araujo allí abajo.
2: ¿Y Bentancur de central? ¿Y qué? ¿Y De La Cruz? ¿Y quién? ¿Y Viña de mediocampista?
0: Ahí está el Rayo, volante por izquierda, donde está Canovio. Maxi Araujo un poco más por ese costado. Núñez bien de punta. Aquí viene nuevamente el Rayo, este le pega bien, ¿eh? El Rayo entra bien, Brian, jugador de las Águilas del América, Lamin, ahora se la robaba bien por ese costado, Matías Olivera, pasa Lamin Yamal, elude al jugador Canovio, habrá que estar atento y también Ola Dugarte, acá se encontraba Nico de la Cruz con Del Olmo, viene España, viene Lamin, si pasa hasta el segundo, Lamin engancha, va a buscar Lamin, 1-2-3 de derecha, mete el servicio. Bentancur recuperando, presión alta de España, en el área está Dani Olmo, está fuera de la cancha Lamin Yamal, Jeremy Pino, aquí está el canario, ya no tiene la visual, por eso tiene que retroceder para Rodri, lo venía persiguiendo por ese costado el Rayo, Brian Rodri, extenuado está Canovio. Estaba casi en cuclillas Canovio. Balón para Cucurella. Viene a marcarlo Fede Viñas, que se quedó por derecha. El Rayo Rodríguez va por la izquierda. 27 minutos. de esta etapa complementaria, 72 de tiempo corrido. La tiene Llorente con este resultado, se está quedando fuera del Mundial Uruguay. Las cosas en Houston, ¿cómo andan, Dani? ¿Siguen jugando horizontal?
7: Minuto 73, Sami, de partido. Cabo Verde 0, Arabia Saudita 0. Hizo un par de cambios más la selección de Cabo Verde, que es la única que está proponiendo. Con los resultados sería segundo, enfrentaría a Argentina en 16avos de final.
0: En su primera Copa del Mundo, el país más pequeño de todos los que ha jugado históricamente un Mundial, por ahora está entre los 32 mejores del mundo.
2: Y lo que pasa, Sami, con 48 selecciones, algún batacazo iba a haber, ¿no? Y este lo está dando Cabo Verde.
0: Del Olmo. Pero es una linda historia para los caboverdianos que el otro día llenaron el estadio de Miami contra Uruguay, ¿eh?
3: Sí, lo llenan. Ah, como dice Burro, ha sido la sorpresa del campeón.
0: Sí, señor.
3: Hasta ahora. Sí, señor.
0: Olivera, Nico, atrás para Sergio Ramón Rochet. La pone en circulación el chino Rochet. Mala pelota por el sector de la izquierda, el golpe de cabeza de Aymeric Laporte, que le ha ganado todas por alto Rodri. Rodri para Jeremy Pino. ¿Quién va de nueve? Aquí está Fabián Ruiz. Jeremy, otra vez para el bicampeón de Europa. Abierto para Marcos Llorente. Este es Lamine Yamal. Flojiño, no ha trascendido hoy la miña mal, Mauro, ¿eh?
4: No, para nada. Jugó a medio gas de España para mí durante todo el partido. La miña mal tuvo oportunidades ahí, llegó bien al área, pero no fue capaz de... Fue muy impreciso para mí los últimos metros.
0: Falta en la mitad de la cancha de Fabián Ruiz, que perdía el control de la pelota. Ahora el que lo marcaba era Maxi Araujo, que retrocede como una especie de carrilero por ese sector de la cancha. Será servicio ahora para el conjunto uruguayo. Estamos en 29 de la etapa complementaria por fútbol de primera. El gol que marca la diferencia, el de Alex Baena, a los 42. Con la complicidad de Fernando Muslera, que fue sustituido en el medio tiempo para el ingreso de Roche. Fue sustituido también el capitán uruguayo y del Real Madrid, Federico Valverde. Falta de Olmo sobre Nico de la Cruz, que se apura. Ahora viene el Rayo. La tiene Brian Rodríguez. Pasa en diagonal para la marca de Marcos Llorente, que le roba limpiamente la pelota. Le quedó larga a Brian. 4 que atacan, 5, 6. Eran 5 que atacan, 6 que defienden. La tenía Llorente, que se fue del otro lado. Comenzaba a chocar ahora con Rodrigo Bentancur, el capitán uruguayo, ante la salida de Valverde, Cucurella. Ya la tiene Rodri, que recibe de Pau Cubarsí. Con calma Rodri. Atrás para Aymeric Laporte. No tiene apuro el conjunto español, que está ganando y está terminando primero de grupo. Se va a enfrentar al segundo del grupo, Argentina. Puede ser Austria. Puede ser Argelia. Y se vienen dos variantes más en el equipo de Luis de la Fuente. Uno de ellos es Nico Williams, que le quieren dar minutos, que le tienen que dar continuidad, mi querido Mauro, porque venía un poco machucado, sí, de la liga.
4: Nico entró en el otro partido y necesita minutos, porque es un jugador también, así como Lamine Yamal, muy ofensivo, muy importante para la selección española, y necesita minutos.
0: Se va Mikel Oyarzabal, 2 goles en esta Copa del Mundo. A la cancha viene Nico Williams, se va también Lamine Yamal del terreno de juego. Nico con la camiseta número 17, se fue Lamine, se fue Oyarzabal. A la cancha entonces Nico Williams y Ferran Torres, que hizo una magnífica campaña en el Fútbol Club Barcelona. Partido 60 para el valenciano, 24 goles, campeón de la Liga, 26 años, Nico Williams, del Athletic Club de Bilbao. Su hermano estaba en Ghana, el Pamplonique entonces. Otra falta, Javier, en salida. Aymeric Laporte, fue Fede Viñas el que comete la falta.
1: Sí, es la tercera vez que Viñas llega tarde, ¿no? En esta no solamente llega tarde, sino que inmediatamente después que rechaza el balón, lleva por delante la pierna derecha del defensor español, que ya había rechazado el balón.
0: Queda sentido a Aymeric Laporte. Aprovechamos para controlar el tiempo y marcador por fútbol de primera, la radio del Mundial en Guadalajara, Jalisco, México. Este es el tiempo de juego. Bam, bam, bam, 32 minutos, 32 de la etapa complementaria, y el marcador indica. Marcador. 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El solitario gol de Alex Baena a los 42 de la primera etapa sigue ganando España 1-0 a Uruguay.
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0: Se equivocó el rayo, Brian Rodríguez le entregó y le regaló la pelota a Fabián Ruiz, que se ampara en el portero Unai Simón, que la divide, venía ahora alta sobre Ferran Torres, trata Jeremy Pino, que se mueve por el costado derecho, Jeremy se vino por la derecha, Nico Williams en la posición natural, Williams jugando en donde estaba jugando Alex Baena, mientras que Jeremy Pino está en la posición donde estaba Lamine Yamal. Pierde Nico Williams. Aquí se manda Nico de la Cruz. Aquí se viene la celeste uruguaya. Combina para el rayo. Este le pega bien de media distancia. Banderín en alto. Banderín en alto. Banderín en alto. Javier levanta el trapo. Kyle Atkins está adelantado.
1: Me quedan muchas dudas. A ver, cuando parte, sí, claramente adelantado. Sí. No hay ninguna duda de que estaba en posición adelantada. Una vez más,
0: Canovio. Agustín Canovio. Sí, señor. 33 minutos. 1-0, pibe. España está despidiendo por ahora Uruguay.
3: Sí, ya faltan 12 minutos ya para. Pero no se le ve mejor al equipo uruguayo para empatar el partido.
0: Cuidado con esta. Venía Nico al filo del área mayor. El anticipo, se zambulle Unai Simón, buscaban largo a Darwin Núñez, el pase de Nico y aquí sale Cucuroya Burru.
2: No, España está jugando seguro, tranquilo, sin cansarse mucho, que ruede la pelota, si podemos hacer un gol que venga. Y ven que el oponente no reacciona y ven que no corre, que un orsay por desprevenido, por desatento. Y esto es lo que muestra Uruguay, desatención, cero ánimo, cero rebeldía, y lamentablemente, más allá que le queden 11 más 4, 5, 15, 18 minutos, es penoso ver a Uruguay así. Es penoso.
4: Me imagino cómo estará el vestuario después de este partido, el vestuario de Uruguay.
0: Al medio tiempo nomás, no se vaya muy lejos, Mauro, al medio tiempo.
4: Medio tiempo, sí.
1: La policía mexicana.
2: Y él sabe que se queda en México.
0: Bueno, aquí dirigió al Atlas, hay que recordar, en Guadalajara, después se fue a la América, pero acá estuvo durante un par de temporadas en los rojinegros.
2: Capaz, loco. El loco es capaz de todo.
0: El balón la tiene Darwin Núñez. Servicio para Agustín Canovio sobre la marca de Cucurella. Le pasa a Guille Varela. Le marca el pase Varela. No se la dan. Le entrega a Nico de la Cruz. Aquí la tiene. Combinaba el balón para el servicio del rayo. Otra vez para Canovio. El centro por detrás de la portería de Simón. Hay saque de meta para España.
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0: Cucurella, ahora sí, una presión alta para la salida española, pero juegue nomás. Está pitando la falta. Cucurella lo atendieron. Lo fueron a presionar el 2 contra 1, Javier. Y otra vez Canovio, que está saliendo invicto del partido.
1: Sí, se le acercó de los Santos también para decirle algo a Cucurella, que se estaba caído. No creo que haya sido un piropo.
0: El balón otra vez para Marc Cucurella, el nuevo jugador del Real Madrid, Burru.
2: No, estaba pensando, puede ser que este partido haya sido hasta ahora el partido que menos cambio de ritmo, menos transiciones hubo en todo el partido, salvo yo me acuerdo una de Uruguay nomás.
0: Y era uno de los más esperados, ¿ah?
2: Claro, y habíamos dicho que estábamos delante de un gran partido, por la urgencia de uno y otro.
0: Una introducción a lo de mañana, claro. En Miami. Colombia, Colombia, Colombia frente a Portugal, pibe.
2: Entrás, pibe, si pasa así con Colombia mañana.
3: No, si pasa así, no, es complicado. Mañana el partido es distinto.
0: Aquí la tiene Brian. Con destino al arco, ahí está Unai Simón. La pelota al poste del arquero Nico, era Matías Oliver el que le pegaba de zurda por ese costado. Hay tiro de esquina, Ford. 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El primero que cede la defensa española en casi 80 minutos. Primer tiro de esquina Uruguay. Aquí viene la pelota abierta, en 82 minutos para ser exactos. La pelota la tiene Maxi Araujo. Rodrigo Bentancura arriba, pasado. Centro venenoso desde la, desde la izquierda a la derecha. Iba a buscarla para conectar con golpe de cabeza. Matías Olivera. 8 minutos más lo que reponga mínimamente el señor Ismael El Fad. Novedades en Houston, Dani.
7: Minuto 83 de partido, se mantiene el 0-0 entre Cabo Verde y Arabia Saudita. Recién un remate de Rodríguez. Buena intervención del arquero Alo Weiss. Se mantiene el 0 Cabo Verde, de momento segundo del grupo.
0: En un grupo donde estaba Arabia Saudí, Cabo Verde, una selección debutante. Por ahora, Uruguay está eliminado.
2: Sí, la que todos presumíamos que Argentina le iba a tocar España y Uruguay, o Uruguay y España, y le puede llegar a tocar si esto termina así, Cabo Verde.
0: Por ahora, 7 para el final, más lo que reponga el FAD.
2: Qué alivio, ¿no?
0: ¿Para quién?
2: Pensaba vos.
0: Para la tribuna acá, ¿no? Ah, pibe. La pelota viene para Jeremy Pino. Balón atrás para Llorente, 38 minutos de la etapa complementaria. El público en la tribuna grita México, México, México, ¿no? Estamos en Guadalajara, Jalisco. México clasificó con cartón completo. No se mueva de la sintonía, que el viernes social, el sábado chico, continúa, porque ya se viene Nueva Zelanda frente a Bélgica. Relata Ronald Villalobos Obando, comentan Alex, Darío Aguinaga, Eduardo Yayo de la Torre Menchaca y Daniel Chapela, en Fútbol de Primera, la radio del Mundial. Mañana, sábado, arrancamos con Panamá frente a la selección de Inglaterra, con tapó, tapó, tapó, Jesús Eduardo Acosta, Samson, el coach, Yayo de la Torre y Carlito de los Cobos. Croacia frente a Ghana, informará Quique Lanza. Luego en Miami, todo el combo de Fútbol de Primera, con Colombia, Colombia, Colombia frente a Portugal, con el pibe, con Chicho, con Mauro, cuidado con esta, con Burru, con Manolo Sol, con Javier Castrilli. Y por supuesto cerramos la jornada con Argentina, ya clasificada, frente a Jordania, con Diego Pezolano. Alex Aguinaga reclamaba Darwin Núñez, que va a terminar jugando los 90. Adelantado. Y después otra tensión.
2: Una vez más adelantado.
0: A Cucurella. Despejará desde el fondo. La desazón en las tribunas. Gente está cantando el Cielito Lindo. Viene la a buscarla Brian Rodríguez. Darwin Núñez. El toque atrás para Nico. Pégale, pégale, pégale. ¡Simón! Remate de media distancia. Por fin, pibe. En dos tiempos está el portero español Unai Simón.
3: Sí, le pegó bien Nico, Nico le pegó bien de media distancia y el arquero estuvo atento.
0: Por lo menos algo distinto, Mauro.
4: Sí, por lo menos hay que intentar lo que comentábamos, hay que buscar la portería contraria, aunque tenga mucha dificultad Uruguay, tiene que arriesgar, hacer algo.
0: A estas alturas da lo mismo perder por uno que por dos, Burro. Está quedando fuera igual.
2: Por dos, por tres, por cuatro, lo mismo.
0: Algo. Muere de algo, viene Cucurella.
2: Pero obviamente el ánimo, la desazón, el otro Uruguay que no tiene reacción, no tiene, físicamente no tiene, tan cansado de correr, tan cansado por el resultado, tan cansado también pensando lo que va a hacer Uruguay cuando lleguen, se te mete todo eso en la cabeza, todos sabemos, ¿no?
0: La pelota bien está, define, está Ferran. Ferran Torres quedó perfecto, magnífico, dentro del área. El derechazo lo mandó hasta la Minerva, donde está el FanFest. Magnífico servicio, eludiendo entre los dos centrales. Pibe, se acaba de perder España el segundo.
3: Hicieron buena jugada, tiraron un par de paredes, quedó solo mano a mano y le pegó fuerte, pero se fue por arriba y pegó en el palo.
0: Se salvó Uruguay, Burru.
2: Sí, inexplicable la definición de Torres. Tenía todo el arco y era hacer un amaguito y meterla a cualquier lado. Le pegó fuerte y sale arriba el travesaño.
4: Este partido está resuelto, ¿no? Para España, pero un partido después de 16avos, octavos, no se puede fallar una ocasión tan clara.
0: Sentido Jeremy Pino. No alcanzamos a observar. Juego detenido, aprovechamos para controlar el tiempo y marcador por última vez en el partido. Este es el tiempo de juego. 42 minutos del segundo tiempo y el marcador indica. 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Está ganando España a la celeste uruguaya 1-0.
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0: Se quejaba Jeremy Pino, Javier, de una molestia en el hombro derecho. Ya se recuperó el 11 canario de España.
1: Sí, pero no existió falta en esa acción. Anteriormente, cuando cuando el español que erró el gol,
0: Ferran,
1: anteriormente en esa jugada sí Bentancur le había aplicado un golpe en el desarrollo de la acción que no alcanzó a ver el foul. Pero en esta última, cuando cayó, no.
0: Muy bien, ingresó la sanidad a atender, juega con 10 España. Juega con 10 España a dos minutos de que el señor Juan Calderón de Costa Rica, pura vida, nos muestre la pizarra para ver cuánto jugamos mínimamente en este partido en el estadio de las Chivas Rayadas del Guadalajara. La pelota la tiene Seba Cáceres. A su lado, Matías Olivera. Mati con Maxi. Este con Nico de la Cruz sobre la marca de Rodri. Olivera de la Cruz va a meter el cambio de frente por la derecha para que la baje bien Canovio. Varela arriba, el golpe de cabeza gana todas por alto Emerick Laporte, ¿no? El balón ahora nuevamente recuperado por Rodrigo Bentancur. Sebastián Cáceres. Aquí está el dos jugadores de las Águilas del América en la cancha. El Brian Rodríguez, el Rayo y Seba Cáceres. La pelota la tiene ahora Varela. Atrás para Olivera, buscando abrir, buscando el agujero. Ya volvió Jeremy Pino, con alguna molestia todavía. Varela, lo venía a marcar Nico Williams, totalmente replegado ya en las postrimerías de los 90. Toque atrás ahora, viene Uruguay, el trazo largo para el sector de la izquierda, donde se va a meter Brian el Rayo Rodríguez. La pelota Cucurella guarda dentro del área. 1, 2, 3, al centro. Buscaban a Darwin. Lo va a recoger Darwin. Trata de buscarla. Un desbarajuste. Vienen los rebotes. No pasa nada dentro del área. Estaba pidiéndole a Ferran Torres, que estaba más solo que la una. Le dice de todo Canovio. Lo atendieron a Fede Viñas dentro del área. Los uruguayos reclaman pena máxima. En este tole-tole, cuando llegaba el servicio por el costado derecho a Darwin Núñez, Canovio le dijo de todo a Ismael El Fat. Salta todo el banco uruguayo, el Búfalo Aguirre. Javier Castrilli en Fútbol de Primera.
1: No, para mí, antes de verlo, a ver. No. El menor contacto físico, obviamente, se deja caer Viñas.
0: Dani Olmo con Viñas.
1: El cuadro de situación, el cuadro de desesperación, obviamente, que lo lleva a buscar tirarse en cualquier contacto físico más dentro del área, ¿no?
2: Por las dudas.
1: Sí, no, claro. 5 minutos dieron, Sammy, y van a, obviamente, va a ser Uruguay, va a ser un centro a la olla para ver si se cae otro jugador y pide otro penal.
0: Mínimo 5 minutos el tiempo extra, es presentado por Verizon, el patrocinador oficial de la Copa Mundial de la FIFA 2026.
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0: Tiempo de reposición en Houston también, Dani, con Cabo Verde, Arabia Saudí.
7: Se añadieron 5, de los cuales se han jugado 2. Cabo Verde 0, Arabia Saudita 0.
0: La fiesta que va a tener Cabo Verde si esto termina así, ¿eh? Como la República Democrática del Congo, que no dejó de salir a los jugadores una semana para que vuelvan a sus equipos por la fiesta. Cuando eliminaron a Camerún y clasificaron al Mundial, la Exaire, ¿ah? Mauro, el del Betis, Bacambú no regresó en 5 días y Pellegrini le sacó la tarjeta roja.
4: Es tanta conmemoración y celebración.
2: Es que es un logro importantísimo.
0: ¿Cómo?
2: Estos países, un logro.
0: De 50 años.
2: Claro, ¿eh?
0: Qué bárbaro.
2: Pero este Mundial iba a presagiar esto, ¿eh? Tanta cantidad.
4: Lo que pasa es que pensé que Uruguay no estaría, ¿no?
0: Y sí, en un mundial de 48 ya está clasificado, porque no esté por ahora entre los 32. Cuidado con Varela. El adiós a Cucurella, el público ya a esta hora sazonado, canta el cielito lindo, por supuesto. Viernes, sábado, chico, fiesta, la pelota. Viene ahora Nico Williams, guarda con Nico de la Cruz, ¿eh? Se iba a armar. Aquí viene Canovio, que está en todas, ¿eh? Está en todas Canovio. Viene Simón inteligentemente a sacarlo con Dani Olmo a Nico Williams. Se juntaron los tocayos, Javier Williams y de la Cruz. Canovio saltó para ver si se lleva algún jugador español también de por medio. Y el árbitro pide calma y tiene la tarjeta amarilla.
1: Williams estuvo todo el tiempo en el banco. No se dio cuenta de cómo viene el partido. No le tomó el pulso al partido, que se viene a reaccionar cuando faltan segundos para terminar el partido.
2: Mirá cómo lo agarra el referee ahora. Mirá.
1: Es que no sabe, ya el fan no sabe qué hacer para no expulsar a nadie.
0: Y lo amonesta de la Cruz. Canovio se va a ir invicto, ¿eh? Se va sin amarilla. Canovio, que estuvo en todas.
1: Es bárbaro. Puede hacer cualquier cosa que no.
0: No pasa.
1: Eximido de cualquier sanción disciplinaria.
0: Tenerte, increíble. Bueno, tiro libre favorable para España. Fabián Ruiz para Nico de la Cruz con Varela. Le pega la pelota y la revienta sobre la humanidad de Nico de la Cruz. Bentancur para un lateral uruguayo. Uruguay está a minuto y medio de quedar fuera de la Copa del Mundo. Bielsa está a un minuto y medio de quedar en fase de grupos, como en 2002. En 2010 con Chile avanzó a octavos de final. Y ahora con Uruguay en tres partidos.
2: En tres mundiales.
0: En tres mundiales. 2002, 2010 y 2026. Bueno.
3: Preso.
0: Bueno.
3: Tiene que irse.
0: Pero tarde, Javier. Tarde, Javier.
1: Cuando ya estamos viendo el partido.
0: 90 más 4, roja directa a Canovio.
1: La Cruz está, claro. Era previsible, lo veníamos adelantando.
0: Totalmente.
1: Todo el segundo tiempo.
0: Lo adelantaba Javier Castrilli desde el segundo tiempo.
1: La bomba de tiempo.
0: Y estalló.
2: Y hay que ver cómo termina ahora, ¿eh?
0: No termina bien. Pau Cubarsí, lo atendieron mal, Javier, toda suya.
1: No se tira violentamente.
2: No,
1: el planchazo no directamente creer. A dañar, ¿no? Es decir, lamentablemente es así, hay que decirlo. Va directamente a agredir. Esto no es juego justo grave, esto es conducta violenta. Va directamente al cuerpo a agredir al jugador. No tiene otra lectura.
0: Roja directa para el jugador de Fluminense, que se va a la mesa. Los jugadores, está totalmente sacado Canovio hace rato. Pero la culpa la tiene el árbitro, ¿ah?
1: Pero si le perdonó toda la vida durante todo el segundo tiempo. Ya desde el primer tiempo, el primero que le llamó la atención fue él.
0: Pero no, este es el que le contaron, ¿no? 1, 2, 3, 4.
1: Sí.
0: Y bueno, es responsabilidad también de la Administración de Justicia de Ismael El Fad. Porque Canovio hace rato debería estar en las duchas. Y no se va. Y no se va, Javier.
2: No, pero aparte, ¿qué discute, Sammy? ¿Qué quiere discutir?
0: Novedades en Houston, Dani.
7: Termina el partido en Houston. 0 Cabo Verde, 0 Arabia Saudita. Los jugadores de Cabo Verde con teléfonos celulares en la mano, siguiendo el final del Uruguay-España.
0: Están escuchando, Mauro, fútbol de primera. Vamos a falar ahí con Cabo Verde. Están a la vieja usanza con la radio a transistores. Hoy con los móviles, pibe. ¿Cómo cambió el fútbol? ¿Cómo cambió la vida? Bueno, antes era con la radio a transistor, ¿se acuerda? A ver cómo quedaba, a ver si eran campeones.
2: Y qué linda época,
0: ¿eh? Con las pila, la batería.
2: Todo más natural.
0: Claro. Bueno, se va a terminar el mínimo 5 minutos, acabamos de jugar 2 más, seguro.
1: Pero es que no es inteligente, tiene que cortar el juego porque va a haber un lesionado.
0: Sí. Y se arma el tole-tole, ¿eh?
1: Pero ¿qué sentido tiene seguir este juego?
0: Se va a armar el rock and roll al final, pibe.
3: No tiene sentido.
0: No, ya está.
3: ¿Qué pasó?
0: Ya está.
2: Canovio va a entrar a pelear.
1: Aparte, es un acto de crueldad, ¿no?
0: Que... Señoras y señores, Ismael El Fata hace sonar su silbato. Ha terminado el partido. Ha ganado España. El gol de Alex Baena a los 42 con la complicidad de Fernando Muslera, que fue cambiado en el vestuario al medio tiempo. Celebra su majestad el rey. Al lado Víctor Montagliani, el presidente de la CONCACAF. Saluda a Diego Forlán, por supuesto, gloria del Atlético de Madrid, igual que Diego Godín. celebra Cabo Verde en Houston, Dani. Lágrima de los jugadores, lágrima de los aficionados. Histórico lo de Cabo Verde, que será rival de Argentina en Miami.
7: Clasificación histórica, empató los tres partidos, se va a los 16avos invicto. 3 de julio en la cita contra Argentina en Miami, partido de 16avos de final.
0: Antes de ir a la pausa, Javier, con una actitud matonesca, Canovio fue a buscarlo a El Fati, la terna, tuvo que cuadrarlo y tratar de alejarlo.
1: No, se va a comer una suspensión gorda, o sí, que le perdonen la vida. Aparte de lo que le corresponde por la juego brusco grave, obviamente que esa conducta post expulsión va a determinar una suspensión bastante larga para acá. A él le va a costar caro.
0: Uruguay, como hace 3 años y medio, se va, señoras y señores, de la Mundial. 3 partidos para la Celeste contra España en un grupo donde estaba Cabo Verde y Arabia Saudí. 2 empates y 1 derrota, Burru.
2: Es increíble el fútbol. Pensábamos a esta altura y desde el sorteo todo en Argentina decían si terminamos primero es Uruguay, Uruguay o España, menos España que Uruguay. Y lamentablemente hay que decirlo, se va porque jugó mal los 3 partidos, porque dio ventaja, porque el equipo no estuvo nunca en sintonía de Mundial. Y estos problemitas, que si fueron ciertos o no fueron ciertos, seguramente incidió mucho en este rendimiento, en las decisiones, en la salida de Betancourt, da a imaginar que esto existió. Pero más allá de que exista el problema, normalmente los futbolistas, en esas condiciones, nos peleamos porque tenés la camiseta de tu país y vos tenés que representar a tu país. Vos tenés que salir del problema, en este caso, si es Bielsa o no es Bielsa, vos tenés que salir. ¿Y cómo se sale? Corriendo, metiendo, guapeando, no pegando, no hacerte el mal y después no jugar, no hacer lo que está haciendo Canovio, un comportamiento pésimo en un equipo de Uruguay que, lamentablemente, vuelvo a repetir, no tuvo ese rendimiento de estos 3 partidos, empató con Ciudad del Cabo y empató con Arabia Saudita y le ganó hoy el candidato, España. Es lógico que vuelva.
0: Vamos a ir a la pausa y comenzamos a transitar el después del fútbol. Los rostros de desazón, las lágrimas y el llanto de los jugadores uruguayos, la alegría española que va a jugar contra el segundo del grupo de Argentina, Austria o Argelia, lo comenzamos a desmenuzar con un análisis especial de Javier Castrilli también, sobre todo en el segundo tiempo. Eliminada Uruguay, ha clasificado el campeón de Europa en fútbol de primera.
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0: Eliminada Uruguay, esa es la noticia, pibe, en un grupo con Cabo Verde, la debutante, y Arabia Saudí.
3: Sí, es la noticia por el grupo, la noticia porque es Uruguay y la noticia porque es el primer suramericano que se fue, ¿no?
0: Correcto.
3: Arrancó.
0: Sí.
3: Y es el primero que se fue.
0: Argentina está, Brasil está, Ecuador está.
3: Claro.
0: Colombia está.
3: Claro. No, es el primero que se va. Paraguay.
0: Paraguay tiene está.
3: Sí, claro. Ecuador también se metió.
0: Sí, señor.
3: Fue el primero que se fue. Pero no jugó bien. No jugó bien. Se fue merecidamente. Se fue merecidamente. No jugó bien y no tuvo la garra uruguaya. Entonces, se fue bien.
0: El pibe Valderrama en Fútbol de Primera. La pausa. Seguimos en el Después del Fútbol.

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9: La pierna zurda, lo deja el arquero en el camino, le dio, le traban el remate, Messi, gol, gol.

0: realiza un minuto de silencio, como se ha hecho durante todo este día por las víctimas del terremoto en Venezuela. Listo los equipos en la cancha, señor Daniel Chapela.
1: En nombre de los venezolanos, permítame valorarlo y agradecerlo.
0: Todo listo para que ruede la pelota en Vancouver. Nueva Zelanda con un punto en par de juegos. Bélgica, dos puntos, es tercero del sector. Egipto comanda con cuatro. Irán llegó a dos puntos a esta fecha, cuyo juego ya inició el de Egipto contra Irán. Inicia la cuenta regresiva en Vancouver. Mueve la pelota Bélgica. Juega hacia atrás Kevin De Bruyne. En zona defensiva llegaba la presión de Chris Wood, el capitán del conjunto neozelandés. Tiene que ver cómo la pelota va a tercer cuarto de cancha hacia la izquierda. Y roce defensivo por parte de Payne. Será saque de banda en ataque, perfil izquierdo en favor de la selección de Bélgica, que va a cobrar Maxim Di Kepir. Cuando guste viene la cuenta regresiva para el cobro, que se va a convertir en centro dentro del área neozelandesa. Pelota arriba y un cabezazo frontal para alejar la pelota. Aprovechó Stamenich también para enviar la redonda cercana al círculo central. Jugaba hacia la derecha Payne del equipo neozelandés. Se pierde tras el roce inmediato que hacía cerquita Jans Fanaken del conjunto belga. Saque de banda, primer cuarto de cancha por derecha para Nueva Zelanda, que entrega la pelota, balón arriba. No genera sorpresa, señor Aguinaga, en el primer minuto de la etapa inicial.
2: Sí, parece más que quiere sacar la pelota, no tenerla en su mitad de cancha, esperando que los jugadores de adelante puedan presionar un poco. Pero Bélgica se hace de la pelota en nuestros primeros minutos, va a buscar anotar pronto para tener tranquilidad. No nos olvidemos que no está calificada la selección belga.
0: Arthur Teat con Mejele hacia la derecha, va a pasar medio campo el conjunto belga, lo hace en este momento con Castañe, que a la pelota jugaba hacia la derecha, espera inmediatamente en defensiva Nueva Zelanda, llega el trabonazo oportunísimo, necesario de Cacache, enviando la pelota al saque de banda ofensivo por derecha para una Bélgica obligadísima, señor De la Torre.
3: Sí, así es, está muy obligada, ¿no? Y de entrada ya pone la postura delante, ¿no? Un equipo que va a estar encima del rival.
0: Ese grito de fondo en el ambiente fue de un neozelandés que fue a la cancha, al piso, quiero decir. Pedía falta, no lo concede el referee Jordano. Juega el equipo de Bélgica hacia la derecha, toque de pelota. Castañe tiene que ir hacia atrás con Mejele. El pase es impreciso, señor Daniel Chapela. Impreciso son los primeros dos minutos de juego.
1: Adam Mahadmeh es el árbitro de Jordania,
0: que tiene el honor de representar a su país por primera vez, un árbitro jordano en una Copa Mundial de la FIFA. Ya dirigió un partido en este Mundial, se los cuento después porque quiere ir hacia el ataque. Alaya Ilaya Jost, el romperredes del equipo neozelandés, con doblete en fecha 1, intentó el centro, se estrella inmediatamente en zona defensiva. Trossard llegó a recuperar pelota para la selección de Bélgica, pero perdió, se escapaba antes al saque de banda que favorece a la selección de Bélgica.
1: Tiene tres buenos volantes ofensivos la selección de Nueva Zelanda, dúctiles que pueden aparecer por todo el frente del ataque. El 10 Singh es el que tiene más llegada al área.
0: Es el análisis en fútbol de primera, la radio del Mundial, tres minutos de la primera parte. De momento no tenemos anotaciones en el 0, Nueva Zelanda 0, Bélgica. Zona defensiva, Teat juega hacia la derecha, corrijo a la izquierda con Kepir, que toque de primera intención con Kevin De Bruyne. Nuevamente zona defensiva, primer cuarto de cancha para el equipo belga. Brandon Mejele mete el servicio en tres cuartos hacia la izquierda, va al pecho directamente. Tiene que tocar la pelota otra vez hacia atrás el servicio de Kepir. Hace el cambio de juego Trossard, va a recibir pelota de Doku. Es el hombre Doku que recibe la pelota hacia la derecha. Ala inmediatamente hacia el área para que venga el centro, los 5 con 50. Cede rebote Nueva Zelanda, no pudo hacer servicio de gol. Ahora el remate muy desviado, 15 metros fuera del área, de pierna derecha y hacia arriba por parte del capitán Yuri Tielemans, al saque de puerta neozelandés.
1: Los dos extremos en Bélgica, pierna natural, Doku arranca por la derecha, Trossard por la izquierda.
0: Y ¿Qué sucede en el otro juego? Que Egipto se pone adelante y lidera el grupo, señor Chapela.
1: Y ahí gol de Egipto en su encuentro contra Irán. Gol de Mahmoud Saber.
0: En apenas 5 minutos de la primera etapa, poniendo orden Egipto en el sorpresivo liderato, señor Chapela.
1: Resultado que le asegura el liderato del grupo. Yo diría que Egipto era, junto a Bélgica, el favorito del grupo, ¿no?
2: Sí, además ya estaba calificado como mejor tercero con lo peor, en el peor de los casos, ¿no? Y se pone temprano en ventaja. No quiere arriesgar nada. Y eso es lo que tienen que buscar los equipos que son favoritos, ir por todo.
0: 5 minutos de la primera parte en Vancouver con Nueva Zelanda, Bélgica en fútbol de primera. La radio del Mundial, señor De La Torre, análisis de este joven primer tiempo.
3: Sí, apenas inicia, ¿no? Los dos equipos están buscando su mejor postura. Hasta ahorita nadie se ha hecho de la pelota. Yo creo que conforme pasa el tiempo, Bélgica tendrá que tener más opciones.
0: Trossard, que tomaba la pelota, intentó el pase al último cuarto de cancha, recupera nuevamente, de puntazo hacia la izquierda, hay taquito hacia atrás, espectacular de Ketelaar, que metía la pelota al área, pero llega primero en defensiva, la pelota Crockham, el guardameta de la selección de Nueva Zelanda.
1: Sí, de Ketelaar es un 9 que volantea, que tira permanentemente al medio. La posición de 9 la puede ocupar Trossard, de Ketelaar y hasta De Bruyne.
2: Y ninguno es centro delantero, ¿no? Yo creo que uno de los problemas graves que tiene esta selección belga, que no tiene con quién descargar cuando la llegan al costado. Podrán llegar en velocidad y te dejo.
0: Ataque belga por la izquierda, Ketelaar con la pelota, metía la asistencia en corto para De Kuyper. Tiene que evidentemente salir nuevamente De Ketelaar. Mete la pelota en corto para el capitán Tielemans. Otra vez servicio con De Bruyne. Hacia la izquierda De Ketelaar. Pelota al área. ¿Tiene para servicio o no? ¿Qué esperó De Kuyper? Que llegara un hombre de blanco y le quitara la pelota.
2: Se paró completamente, ¿no? Porque no fue ni a buscarla. No sé si pensó que al no llegar va a no cometer la falta. Pero se paró en seco, ¿no? Y permitió que el defensivo neozelandés tuviera acción.
0: Doku, que va al medio campo, a la pelota hacia la izquierda. Busca espacios que no encuentra. Se apoya hacia la izquierda con De Kuyper. Tiene que retroceder otra vez con De Bruyne. Que levanta la cabeza Borne Interno, pierde a la derecha el pase. Mucho servicio hacia atrás por parte de Bélgica. Hombre que va al piso. Doku que no sostiene la pelota, no sale. Ahora quiere ingresar al área en diagonal. 3/4 de cancha es el ataque de Bélgica en 7 minutos de la primera parte. 0-0 contra Nueva Zelanda. Apertura por la derecha. Hombre que va a pisar el área. Intenta amagar. Otra vez el servicio para De Bruyne. Se apoya en Tielemans. Ahora hacia la derecha. Castañi que quiere ser profundo.
2: Es un equipo de Bélgica que rota tanto que después no sabes ni qué posición tienes.
0: Pelota al área, no viene. Ahora sí lo va a tomar Duco. Hombro a hombro con hombre que viste de blanco. Tiene que hacer el pase. Lo dobletean y le quitan sencillo la pelota, señor De La Torre.
3: Sí, ahora es una buena noticia para el equipo belga. Ver que De Bruyne está teniendo mucho contacto con la pelota, ¿no? Mejor importante que si está bien físicamente puede ser factor.
0: Es fútbol de primera, la radio del Mundial, 8 minutos, primera parte, tiempo de juego, 0 Nueva Zelanda, 0 Bélgica. Definición del grupo G, pelota al área que no llega a De Ketelaar. Ahora viene el trabonazo, perfil defensivo de Castaña para que evitar que el pase sea profundo y será saque de banda por izquierda para Nueva Zelanda.
1: Es cierto esto que dice Alex respecto a la movilidad, a la polifuncionalidad, al intercambio constante de posiciones. A Bélgica le gustan los laterales profundos. A Doku lo vimos aparecer por derecha, por el medio, por izquierda. Pero es cierto que si De Bruyne es el hombre que asume la conducción, es una buena noticia para Bélgica.
0: Es el análisis en fútbol de primera, la radio del Mundial. Pelota hacia la derecha, quiere ser profundo. El conjunto belga llega hasta el medio campo con Van Aken, que hace el cambio de juego hacia la izquierda con Kuyper, que ala la pelota, levanta la cabeza, pase al área, una finta, cabezazo hacia atrás, cercano al punto de penal y no define Bélgica. Se avivaba Bell para reventar la pelota, el saque de banda por izquierda, medio campo para Nueva Zelanda, para Bélgica.
2: No necesitas llegar hasta las barbas del arquero. Ahí el toque que fue muy fuerte, no, no tiene control en ese pelotazo profundo que le dan y termina por levantar esa pelota. Controla, gira y pégale. De que te la eres el hombre que realiza esa acción, pero yo creo que falta decisión. A veces están tan empecinados en tocar pelota que terminan por complicar todo.
0: De Bruyne con el tiro de esquina Ford, de vehículos hechos tan capaces como tú, en 9:30 de la primera parte en Vancouver, 0 Nueva Zelanda, 0 Bélgica. Habrá noticia en otro escenario. Ya la tendremos en Fútbol de Primera, la radio del Mundial. De Bruyne con el centro de la izquierda hacia la derecha, de pierna derecha, que cierre contra el marco, el cabezazo defensivo por parte de Chriswood. Otra vez intento de cabezazo de Fanaken hacia la ofensiva, se durmió el defensor que Telar, deja la pelota hacia la derecha con Teat, hombre de defensa que va hacia el ataque, se apoya con el capitán Tillemans. Otra vez al medio campo, hacia la izquierda, no prospera la ofensiva, señor De la Torre, para el equipo belga.
3: Sí, pero conservan bien la pelota, no están siendo pacientes. A ver si el equipo contrario, te dejo otra vez.
0: Al ataque de Bélgica con el centro que hacía De Bruyne, nadie cierra la pinza. 100 defensiva inmediatamente, Kakache, el hombre que defiende por izquierda para enviar la pelota al saque de banda para Bélgica.
3: Sí, son pacientes, pero como tienen que ir al frente, lo hace con buena posibilidad, como esta jugada de De Bruyne.
1: Estuvo cerca del empate Irán en su partido contra Egipto. Mehdi Taremi erra un penal. Sigue arriba Egipto, 1-0.
0: Bélgica en el área, De Bruyne ponga orden. Alguien de rojo, la asistencia para que venga el zurdazo. Pelota en el vertical. Tras el remate en la ofensiva de Bélgica. ¿Qué va a decir referí? ¿Que hay anotación o no? De momento es saque de banda de ofensivo por derecha para Bélgica.
1: Recordemos que la pelota tiene un chip y que al árbitro le avisa directamente el reloj.
0: Medio milímetro faltó para el gol de Trossard.
2: Qué mala fortuna, ¿no? Porque a la final patea, la pelota parecía que se iba para adentro y un jugador... Ah, pero están checando un posible penal. A ver.
1: El árbitro estaba haciéndole unas señas al jugador de Bélgica, de camisa 4. Indicaciones de lo que estaban viendo.
2: Que no hay Kele.
0: Se acabó el chequeo, no hay penal para Bélgica, pero sí ataque para los rojos. El centro que rechaza de puños en 5:50. Mejele que no puede hacer remate. Otra vez abre por derecha la selección de Bélgica. Cabezazo defensivo, va a tomar rebote, por supuesto. De Bruyne no pone orden, le traban y quitan la pelota al capitán Tillemans. Juega hacia la izquierda de Kepir, juega por costado izquierdo con Trossard. Inmediatamente el servicio para De Bruyne, que está fuera del área por izquierda. Tiene para centro de pierna zurda, todo será centro. Cabezazo defensivo neozelandés. Los de rojo que ganan la pelota. De Bruyne, de derecha, remate abajo del guardameta, que otra vez es de rebote. Y hay hombre en el área que viste de rojo tendido en el piso.
1: La jugada terminó, hubo un remate, una buena respuesta del arquero. Bélgica es el claro dominador del partido. El árbitro evidentemente detiene las acciones para que el futbolista de Bélgica, tendido sobre o muy cerca del área chica, sea atendido.
3: Se cambiaron ya de costado Trossard y Doku. Me parece bien porque Trossard está muy acostumbrado a jugar por izquierda. Me parece un movimiento importante. Ya hizo un buen disparo que no pudo terminar en gol, pero ese movimiento me parece que le puede dar buen resultado al equipo belga.
1: Es Mehele, uno de los dos defensores centrales de Bélgica, el futbolista que estaba tendido sobre el gramado, ya está recuperándose, lo están retirando del terreno de juego. Cuando hay noticias en el otro partido, acaba de empatar Irán. Egipto 1, Irán 1, en el partido que se juega paralelamente a este en la ciudad de Seattle.
0: Para que Egipto pase de 7 a 5 puntos, Irán a 3 unidades.
1: Bueno, les contamos que el técnico Rudy García está reclamándole al cuarto árbitro que el golpe de Mehele fue en la cabeza, que se trata de una contusión. Recordemos que por el protocolo, el futbolista tiene que salir, pero no debe cumplir con el minuto establecido cuando entran las asistencias. Es una de las excepciones a la norma.
2: El gol de Irán convirtió Ramin Vesela.
0: Informa Fútbol de Primera, la radio del Mundial. 14 minutos, este es el tiempo de juego. Tiempo de juego. 14 14 minutos en la primera parte del 0 Nueva Zelanda 0 Bélgica, el marcador del partido presentado por Liberty Mutual.
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1: Gran reacción de Irán, que lo perdió 1-0, tuvo un penal y el gol del empate.
2: Sí, está presionándole a Egipto. Bueno, es que no le sirve otro resultado. El empate le ayuda, pero la derrota indudablemente que no le va a servir para nada. ¿Qué fortuna tuvo el equipo de Nueva Zelanda, ¿no? La pelota nunca ingresa, nunca ingresa. El jugador va corriendo hasta su portería y afortunadamente tiene la fortuna de tocar la pelota prácticamente con la rodilla, ¿no? Y sacar esa pelota que llevaba etiqueta de gol.
1: La pelota dio en un palo Ronald y circuló por encima de la línea hasta la mitad del arco, ¿no?
0: Impresionante como el ataque que quiere hacer Bélgica por izquierda, trozar con asistencia. Bueno, De Bruyne que metía el centro, otra vez se rebote. Doku no quiere tocar el esférico, sino hacia trozar. Se estrella en esa muralla blanca. ¿Qué significa Nueva Zelanda? Bélgica está en el área. Doku de remate de pierna derecha, ras de piso. Abajo rodillas para el guardameta. Krokum, que es el más activo neozelandés, como no, si tiene la pelota encima, a Bélgica encima.
3: Sí, esto ya se volvió en un entrenamiento, ¿no? De disparo a gol. La verdad que han llegado por todos lados. Todavía no cae ese ansiado gol, pero de entrada creo que llegan y llegan. Vamos a ver hasta cuándo resiste este equipo de Nueva Zelanda.
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0: Intenta salir, pero le cuesta un mundo a Nueva Zelanda. Tiene que hacer un pelotazo. Cuidado, si no hipoteca el sacre banda, por supuesto, imposible para Payne. Ni con todos sus seguidores llegaba esa pelota a retenerla. En redes sociales, quiero decir, sacre banda ofensivo por izquierda para Nueva Zelanda, que va en marcha hacia atrás, señor Chapelle.
1: Pero con los resultados que se están produciendo en este momento, Egipto es primero del grupo, Irán segundo, Bélgica tercero.
0: Con la pelota a la marca, cede la pelota para Castaña, mete al centro de pierna derecha, rate piso, primero, anticipación defensiva, es Bindan, que envía la pelota al tiro de esquina. 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
1: Un acoso constante, Bélgica pisa permanentemente el área de Nueva Zelanda, genera situaciones. Nueva Zelanda se defiende como puede.
0: Señor Kevin De Bruyne con la pelota de la derecha hacia la izquierda, borde interno. Pone la pelota para Doku, que intentaba en el área hacer un pase hacia atrás. Rechaza para no variar, librato Kakache del equipo de Nueva Zelanda. Tiene que salir el guardameta. Le da tiempo a Courtois para que toque pelota al menos. Salir del área 30 metros. Asistirá Dick Aper, señor De La Torre.
3: Sí, estamos viendo, ¿no?, cómo no ha pasado hacia el área, ¿no?, el equipo de Nueva Zelanda. No combina, son puros pelotazos y es complicado llegar así. Yo creo que tendrá que cambiar un poco, sobre todo en la zona baja, empezar a empujar un poco más.
2: En el partido que me tocó ver a Nueva Zelanda, precisamente hacer el partido contra Irán, lo que utilizaban era la pelota larga al control de Woods. Y la llegada de Joss, que era el jugador que venía de atrás, anotó un par de goles en ese partido, pero Woods fue muy importante, controlaba bien de pecho y le daba la oportunidad al equipo de Nueva Zelanda de salir. Ahora no ha tenido ni siquiera esa posibilidad de hacerlo. Bien marcado Woods, pero además los pelotazos no han sido ni siquiera con dirección hacia él.
0: Thibaut Courtois sale, traba la pelota, Ryan Thomas. Al saque de banda para Bélgica.
2: Mucho riesgo de Courtois, no había ninguna necesidad. pero le quedó primero a su pierna derecha, que no es la hábil. De todas formas, todavía le tira un poquito más larga y llega a tratar de cortar la pelota a un jugador de Nueva Zelanda, el número 23, el jugador Thomas, pero no alcanzó a robarla, ¿no? Nada más la tocó.
0: Otra vez Bélgica al ataque, De Bruyne en tres cuartos de cancha, toma la pelota de pierna derecha, da el pase, la asistencia para Tosard, que de derecha se remate, se desvía. El hombre que viste de blanco, ¿qué dice el referí? Que es penal.
2: No, doble rebote, tiro de esquina.
0: Me parecía que señalaba el punto blanco, pero será la ofensiva en tiro de esquina. Entonces, en favor del conjunto de Bélgica, si hay mano.
2: Ah, sí.
0: De Finn Surban vendrá penal.
2: Eso es lo que reclamó. Yo lo había visto en el pecho, en la pelota, pero ellos están mucho más cerca. El árbitro estaba a unos cinco pasos nada más.
3: Sí, yo no sé si por la distancia, ¿eh? Está muy cerca del defensor. Ahorita están hablando para checarlo.
1: Y para mí es bastante discutible esa mano, ¿eh? Justamente por lo que dice Yayo. Habrá que ver si la repetición nos muestra otra cosa, si hubo una ampliación del volumen. Ahí estamos viendo las jugadas repetidas en los monitores. Discutibles, más que discutibles.
3: Sí, le pega por la espalda, ¿no? Claramente le pega, ¿no? Pero la distancia es un metro o dos.
2: Además, está con el brazo encogido, no está estirado, está sobre el pecho y le pega en el codo, ¿no? Hace un movimiento normal, natural, pero bueno, están checando, obviamente. El VAR checa siempre todas las jugadas, pero están en un tema de que puede haber alguna duda, ¿no? Y en las pantallas aparece el VAR chequeando penalti y le reclama el número 13 del equipo, Yannick Kakare, pero ahí vamos a ver. Vamos a ver si
1: lo van a llamar, lo van a llamar.
2: Lo van a llamar.
1: Ahí está. Si lo llama el VAR, evidentemente hay dudas.
2: Porque hay dudas.
0: Emociona a los de rojo. A la afición belga en Vancouver con el trote del hombre que viste de celeste y negro para ver la pantalla.
2: Es que le pega con el brazo encogido, ¿no? O sea, ahí me parece que no debería existir penal.
1: La pelota da en Surman y totalmente de acuerdo con lo que dice Alex. Brazo encogido a la altura del codo, pegado al cuerpo además. No hay un movimiento antinatural. Para mí lo tira para atrás, ¿eh?
2: Y creo que por eso también le llaman, ¿no? O sea, no llaman si es que está en lo correcto y es evidente. Hay una duda y en la duda pues se analizará la posición del brazo. A ver.
1: Un movimiento antinatural, para mí lo tira para atrás, ¿eh?
2: Y creo que por eso también le llaman, ¿no? O sea, no llaman si es que está en lo correcto y es evidente. Hay una duda.

0: que no está claro que esa es la decisión, ¿no?
1: Escuchemos qué dice el árbitro, a ver.
2: After on-field review, player number 16 of New Zealand, the left hand was in natural position.
1: Posición natural, no hay penal.
3: Tras la revisión tendrá que venir el tiro de esquina. 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
0: Inspira el director.
1: Claro, ahora los jugadores de Bélgica lo enciman, le reclaman. Ellos tienen una interpretación distinta de lo que ocurrió.
0: ¿Sabes lo que le piden? Que es tiro de esquina. Pero normalmente en ese tipo de jugadas dan bote a favor del jugador, obviamente, en este caso del arquero. Eso es lo que piden ya. Si no va el penal, es tiro de esquina.
4: Lo que pasa es que la jugada terminó, ¿no? Claro, fuera de la cancha. Y ellos están imaginando que debían de tener por lo menos ese tiro de esquina. Pero
0: en el reglamento está claro que empieza a que sea un bote caso de esa decisión.
3: Y llegará justo con el receso de hidratación. Balón a tierra que toma Max Crockham, el guardameta de Nueva Zelanda, que va a poner pelota arriba de pierna derecha, surca el medio campo, va a caer a tres cuartos de cancha, como cayó hombre de Bélgica, con falta por parte de Chris Wood. El referee dice a hidratarnos en Vancouver y lo hacemos también en fútbol de primera.
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3: 24 minutos de la primera parte en el receso de hidratación, 0 Nueva Zelanda, 0 Bélgica. 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
1: Bueno, revisamos lo que está ocurriendo en este grupo G. Empatan a 1 Egipto e Irán en Seattle, y con el marcador que se está registrando aquí en Vancouver, el 0-0 parcial entre Nueva Zelanda y Bélgica, el grupo quedaría con Egipto en el primer lugar, 7 puntos, Bélgica sería segundo con 3, Irán tercero con 2, Nueva Zelanda en la cola del grupo también con 2 puntos y peor relación de gol a favor y en contra respecto de Irán. Esto al momento.
3: 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Ya va a finalizar el receso de hidratación. Si fuese por tarjetas, lo está ganando Bélgica. El 0-0, este es otro deporte. El 0-0 pesa. Pesa para los europeos, señor Chapela, que no marcan diferencia en 2 juegos y 1/4.
1: Bueno, marcó condiciones, tuvo la pelota la mayor parte del primer tiempo hasta la hidratación, hasta la pausa de hidratación. Generó situaciones, pobló el área. Le faltó pegada.
3: Con temazo de fondo ya se va a mover la pelota en Vancouver. Solamente segundos, 3 segundos para que termine oficialmente el receso de hidratación. 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Nueva Zelanda contra Bélgica, cierre del grupo G. Partido 64 de la Copa del Mundo. Tras esta noche restarán 40 juegos, todos por supuesto a través de la radio del mundial. Cobra pelota inmediatamente Bélgica con Tielemans, que juega hacia atrás con Brandon Mejele. Juega a su derecha, segundo cuarto de cancha con Castañe. No revienta la pelota, pero sí barra de piso. Dobletean neozelandeses, uno comete falta. Tiene que cobrar tiro libre pronto. Una selección de

0: Bélgica, que ya le veo rasgos, es subjetivo, por supuesto, señor Aguinaga, señor de la Torre, desesperado el equipo belga, ¿cómo no?
1: Y a ver si la pausa de rehidratación le vino bien, ¿no? Porque sí, esta era un equipo muy agobiado, demasiado agobiado, que no encontraba ni cómo pasar de medio campo.
0: De Bruyne a cobrar el tiro de esquina, Ford, hechos, vehículos hechos tan capaces como tú, de la izquierda hacia la derecha. Vendrá el número 7 para poner la pelota en los 5:50, territorio de Croc, como el guardameta neozelandés que viste de verde y amarillo. Viene el cobro. A los 5:50 ah, no. Pica la pelota. ¡Hay remate! ¡Gol de México! Pecado capital, una vez pica la pelota sobre los 5:50 y cómo definió Trossard, lo quiero observar. De rebote iba el guardameta, el único de verde, el que se avivó, y en 27 minutos de la primera parte, tiempo de juego, Bélgica 1, Nueva Zelanda 0.
2: Y finalmente abre la compuerta del gol la selección de Bélgica en una acción de pelota quieta, un tiro de esquina cobrado por Kevin De Bruyne, que cruzó toda el área chica, en el rebote llegó a dar en la mano, en el codo de Tim Payne, allí estuvo Trossard más rápido que los defensores para anticiparse y batir el arco de Nueva Zelanda. Lo gana Bélgica y lo gana con merecimiento.
3: Sí, a ver, un error grave del portero, porque no sale por la pelota, tampoco salte el zaguero central, que la pelota le quedó quizás un poquito alta, decide no ir por ella, pero bueno, una serie de situaciones que donde son fuertes los neozelandeses por arriba, dejaron picar esa pelota, y en el área chica, una pelota que pica es medio gol, terminó en gol, obviamente, y Trossard, que fue más rápido que todos los defensivos, termina por conectar y marcar la ventaja, que hasta el momento me parece justa y correcta.
1: Y habían llegado muchas ocasiones, ¿no? Con diferente tipo de disparos. Y ahora viene un tiro de esquina y se hacen bolas todos los del equipo de Nueva Zelanda, ¿no? Ya mencionaste The Payne, sí le había tocado con la mano y me parece que podía ser castigado.
0: Nueva Zelanda quiere responder, soy muy optimista. Abre la cancha por derecha, Elijah Just. Se le pierde la pelota porque uno de rojo la toca inicialmente, Dikepir. Será saque de banda en ataque, será ataque de la selección de Nueva Zelanda. Tim Payne, a ras de piso con el pase para el señor Sin, que tiene que ir a retar a la defensiva de Bélgica. Fanak en la toca al costado final para que venga el tiro de esquina. 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
2: Pero tiene que soltarse a jugar un poco más, ¿no? Tratar de pasar de la mitad de la cancha al menos.
1: Sí, ya son buenas noticias, ¿no? Llegaron al área.
2: Sí.
0: Vendrá el tiro de esquina de la derecha hacia la izquierda. Cacache cobra los 5:50 sin problema alguno para Courtois.
2: Bueno, con este resultado repasamos posiciones, las vamos actualizando al momento. Egipto puntero del grupo, 5 puntos. Bélgica segundo también con la misma cantidad de unidades, un gol menos en la relación de goles a favor y en contra. Tercero Irán con 3 puntos, último Nueva Zelanda con 1.
0: Jeremy Duco deja la pelota porque Dikepr está en el área. Mete el pase para que venga definición belga. Versión 2.0 del ataque del conjunto rojo. Otra vez Doku juega hacia atrás con Tillmans. Se apoya en De Bruyne. Quiere recomponer Bélgica hacia la derecha. 3/4 de cancha.
3: Una muy buena jugada, la verdad. La barrida del jugador.
0: 1-1, mano a mano con el guardameta Crocum, que evita el remate de Castaña, señor Aguinaga.
3: Sí, el remate del jugador belga era bueno. La barrida fue mejor todavía porque llega barriéndose en la espalda del jugador de Bélgica y termina por cortar una gran oportunidad de gol del equipo belga.
0: 0 Nueva Zelanda, 1 Bélgica es el marcador del juego presentado por Liberty Mutual.
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0: 32 minutos de la primera etapa en Vancouver, 0 Nueva Zelanda, 1 Bélgica. Y Nueva Zelanda con Ilaya Yost, el romperredes neozelandés, quería hacer pase, no salió la conexión con Ryan Thomas.
2: Y le cuesta conectar, ¿no? Le cuesta progresar con la pelota a Nueva Zelanda, que ahora por lo menos está intentando buscar un poco más a su rival, unos metros más arriba.
0: Trossard mete el pase larguísimo al área, tan largo que llegó al punto de penal a manos de Max Crockham.
3: Una buena intención, ¿eh? Muy buena intención, porque había arrancado Trossard por el medio. No, era de Ketelare y Trossard le tiró una pelota fuerte pensando en que la pelota iba a ser una comba. No la hizo y terminó en manos del arquero Crockham.
0: Pase larguísimo, Cacache llega por la pelota, reta inmediatamente Castaña, es último cuarto de cancha por derecha, mete el pase a ras de piso, tiene la conexión con Ilaya Yost, que estaba de espaldas al marco. Cacache gana de cabeza, pelota al área, pero de cabeza también responde el equipo belga con Mekele. Toma la pelota por izquierda, Sarprint Sin, del conjunto neozelandés. Juega y toca la pelota donde estaban neozelandeses. Quieren tocar hacia el área, abre la cancha por izquierda. Cacache tiene el centro de tiro a los 5 con 50. Pone calma de Kuiper y pone la pelota en Doku, que quiere el contraataque para los rojos. Comete falta, clarita.
2: De amarilla,
0: para Nueva Zelanda.
1: Y la especialidad de Wood, ¿no? De Christian Wood, ese tiro, ese tipo de centros, ¿no? Completamente alto para su altura, pero desgraciadamente para él quedó corto.
0: 33 minutos tiempo de juego en Vancouver. 0 Nueva Zelanda, 1 Bélgica. No hubo sorpresivamente amonestación. Cortaba una jugada prometedora para Bélgica en medio campo.
2: Para mí era tarjeta de manual, ¿eh?
0: Courtois se da lujo de salir un metro del área. Hace el pase de pierna zurda. Tres cuartos de cancha hacia la izquierda. Muy alto, muy arriba para Jeremy Doku. Será saque de banda defensivo por derecha para Nueva Zelanda.
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0: Nueva Zelanda toma control de la pelota en este momento. A 11 para 45, cierre de la primera parte. Informa Fútbol de Primera, la radio del Mundial. Finn Sherman toca en corto. Tan en corto que llegaba la presión de Kevin De Bruyne. Tiene que retroceder en Nueva Zelanda.
3: Está consintiendo Bélgica, ¿no? Es hecha para atrás, quizás para tener un espacio a la espalda de los jugadores neozelandeses, pero son peligrosos. Igual, cualquier jugada en una pelota profunda te puede complicar.
0: Courtois que hacía el saque, ni siquiera media altura, más hacia abajo, que recuperó en medio campo, metro antes del círculo central la selección de Bélgica. Arthur Theat hace su izquierda, Maxime de Kuiper, nuevamente hacia atrás con Theat. Es primer cuarto de cancha defensivo de Bélgica, juega a su derecha con Brandon Mekele, que traslada pelota a pierna derecha por el interno, da el pase hacia el costado en medio campo para Castañe, que jugaba de primera intención. Bélgica hacia la ofensiva, le gana 1-0 a Nueva Zelanda en 35 minutos de la primera parte. Arthur Theat hacia la izquierda, tiene que ser el servicio para Fanaken. Prospera la ofensiva con Trossard, que no puede hacer el remate de pierna derecha, lo madrugó Ryan Thomas de Nueva Zelanda, que intenta el contraataque prometedor con Sarpring Sim. En tres cuartos de cancha se mueve a hombre que viste de blanco, no hizo el relevo. Sim con la pelota, ya poblaron el área los de rojo, sí los de Bélgica. Toma la pelota Ilaya Yost, más hacia atrás y quedó en nada el ataque de Nueva Zelanda.
2: Una contra que terminó perdiéndose, se replegó a tiempo Bélgica, que ya recuperó posiciones.
0: Con Cacache, que recibió de borde interno, pierna derecha, el pase hacia atrás. Bindan juega al medio campo con Finn Sherman, uno de los centrales. Se apoya en Stamenic. Jugaba en corto para Thomas. Stamenic, sin que aparecía. Pelota hacia atrás para una Nueva Zelanda que no encuentra espacios y sobre todo no encuentra creación. Doku que presiona, va a tomar la pelota, la adelantó medio metro, se le perdió al saque de banda. Medio campo por derecha que favorece a Nueva Zelanda.
1: Lo que ya es favorable es que se quitó un poco la presión el equipo de Nueva Zelanda y ahora tuvo una posesión un poco más larga que lo que había tenido anteriormente.
6: ¿Qué dice la estadística, señor Aguinaga?
3: No, bueno, 10 intentos de tiro a puerta de Bélgica, 0 del equipo neozelandés y 3 en puerta, 3 apuntado a la puerta, ¿no? Seguramente el gol y la del poste y otras que han llegado. Ojo, que ha tenido mucha llegada el equipo belga, pero no concretas.
2: El resultado es corto.
3: Exactamente.
2: Sí.
3: Hay que tener mucho cuidado, ya hemos visto partidos así.
0: Cacache con Thomas. Otra vez Cacache, lateral izquierdo que se va como extremo ofensivo. Deja la pelota en Laia Jost. A la marca de De Bruyne. Juega hacia la derecha. ¿Será que viene centro? A los 5 con 50 de Bélgica. Bien aparece. Borde interno, pierna zurda. Brandon Mejele envía la pelota al saque de banda ofensivo. Sí, de ataque por derecha para Nueva Zelanda. Si los de blanco quieren ir por la pelota.
3: Si llega a tocar la pelota el defensivo podía haberle cambiado la dirección y en lugar de pegarle con el pie como lo hizo, te llega a pegar en la espinilla, es gol. Autogolazo, pero muy bien definido en ese aspecto.
0: Centro de Binda para Nueva Zelanda que va a las manos de Thibaut Courtois.
2: El único más alto que el delantero Wood es Courtois, ¿no?
3: Sí.
2: Exacto, la cabeza.
3: Tiene las manos.
2: Sí, aparte de la mano.
3: Impresionante.
2: Sí. Y la tentación de buscar a Wood por arriba es constante en Nueva Zelanda, ¿no? Por un delantero así que te domina el área es inevitable.
0: Se nos va rápido la primera parte, 38 minutos en Vancouver, 0 Nueva Zelanda, 1 Bélgica, informa Fútbol de Primera. Somos la radio del Mundial. Cabezazo arriba de Cacache, ahora un cabezazo extraño a ras de piso por parte de Tillmans a Thibaut Courtois, que retiene pelota. Arthur Teat traslada pelota, segundo cuarto de cancha de la selección de Bélgica, que por fin está ganando en el juego. Bueno, desde los 27 con el gol de Trossard. Teat se apoya en Mejele. Mejele va a jugar hacia la derecha, no. Hacia su izquierda, no. Adelante, sí. Con Yuri Tillmans, el capitán, entregó mal. Iba a recuperar De Bruyne, lo hacía con falta. Referee dice que no. De Bruyne traslada pelota en tres cuartos de cancha. Juega hacia la izquierda, así inmediatamente hacia la ofensiva de Bélgica. Con Fanaken. Fanaken, De Bruyne. De Bruyne, Fanaken. Mira que tiene Doku hacia la izquierda. Desmarcado. Sí, lo ven a Doku. Que va a tomar pelota. Duelo 1-1. Mano a mano. Por velocidad lo gana. Tiene todo para centro. De izquierda o de zurda. El neozelandés fue el piso. Viene el derechazo arriba. Por parte de Jeremy Doku. Nunca lo vio. Mentó baile. Contra un neozelandés que se mareó en Vancouver. Fue al piso. ¿Quién fue? Payne. Tim Payne al piso. Y será saque de puerta para Nueva Zelanda.
1: Sí, después de los amagues ya tenía el espacio, ¿no? Me parece que elevó mucho la pelota porque no la acomodó muy bien. Pero ya había hecho los amagues completamente. Le quedaba el segundo poste para haber intentado meterla por ahí.
2: Completar el dato de Chris Wood y de Courtois. El delantero 1.92 m. Courtois 1.98 m.
0: Uf. Y Courtois de zurda repele la pelota. Al primer cuarto de cancha defensivo hacia la izquierda será Liberato Cacache, que va a tomar el balón para la selección de Bélgica. Se mantiene 1-1 el Egipto contra Irán.
3: Vamos, la jugada de Doku, la verdad que perdió prácticamente la pelota el equipo belga. O se la entregó, ¿no? Porque no vemos ninguna intención de presionar, de ir a quitársela. Se para en la mitad de la cancha, espera al equipo neozelandés, bien ordenadito. No le da oportunidad de nada, pero hacia adelante se está olvidando que hay que atacar.
0: Se monta la ola en Vancouver. Cuando llega a esta posición, hagámosla nosotros, señores. Cacache, con el centro de pierna zurda. Courtois rechaza con la pierna a media altura. Tenía hombre que viste de blanco encima para intentar remate.
3: Experiencia del portero, porque hay muchos arqueros que van abajo con las manos. Decidió ir con la pierna izquierda, termina rechazando como zaguero central. Muy bien lo de Courtois.
2: Es una garantía tener un arquero así, ¿no?
1: El mejor del mundo, ¿no?
2: El mejor del mundo, sin duda.
0: 4 para 45, toma pelota. Cierre de la primera parte, informa Fútbol de Primera. Somos la radio del Mundial. Yuri Tillmans toma la pelota, mete el pase para Kevin De Bruyne, que quita una marca, lo deja en el camino. De Bruyne, ¿será que tiene de derecha? Sí, el pase, la asistencia. Profundo, dentro del área, De Bruyne recibe al punto de penal, define de derecha, arriba, afuera. Al saque de puerta para Nueva Zelanda.
2: La arma bien Nueva Zelanda, vuelve a encontrar profundidad esta vez por el costado derecho del área. De Bruyne es el que encuentra el pase profundo y el que llega para finalizar. La patea por abajo, se le eleva mucho. De nuevo Bélgica imponiendo autoridad en el área.
3: Lee bien la jugada Surman, lee bien la jugada porque iba con De Ketelaere y ve a De Bruyne que se queda solo en la mitad del área y para inmediatamente y va a enfrentarlo. Lo suficiente para que se equivoque el gran delantero mediocampista del equipo de los Diablos Rojos.
0: Just con la pelota, era así más bien, hacia donde está Courtois. Sin inquietarse, a 3 para 45, cierre de la primera parte. 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Toma la pelota Brandon Mejele, de la selección de Bélgica. Traslada, va a pasar medio campo sin ningún problema. El movimiento por derecha de Castaña, prefiere por izquierda para el ataque. Con la ofensiva de Ketelaere, que tiene el bate, agarra de piso, de pierna zurda, tapa el guardameta Crocón. Responde la defensa, será saque de banda por izquierda en ofensiva para Bélgica. Señora Aguinaga.
3: No, la verdad que esa pelota filtrada, qué bien. Además la deja entrar, la deja correr. Y define de izquierda muy bueno y mucho mejor lo que hace Crocón.
0: De Bruyne ve el movimiento hacia la derecha, pero hay cabezazo de Cacache. Ahora pelota arriba, parecía así, domina. Recupera la prometedora selección de Nueva Zelanda con Ilaya Yost, el goleador de la Copa para Nueva Zelanda. Pone el pase, recupera lo madrugado. Dick Aper, señor de la Torre en Fútbol de Primera.
1: Sí, es por izquierda o por derecha, ¿no? Nomás no le encuentran la posibilidad, porque si ellos dos están tapados, entra De Bruyne, que yo creo que está ya muy mejorado de forma, ¿eh? La verdad que se ve con buena capacidad en la conducción y en el servicio.
2: La respuesta del arquero es sensacional, ¿eh? Porque le define De Ketelaere a contrapié y tuvo una magnífica reacción.
3: Y abajo, es difícil para un arquero alto como es, el remate fuerte abajo a su brazo izquierdo. Alcanza a reaccionar perfecto.
0: Trossard, el hombre del gol, en tres cuartos de cancha por derecha, va a hacer el cambio de juego. Encuentra quien marca Doku, absolutamente nadie. Toma la pelota, retrocede con Dick Aper. Otra vez Doku, es tres cuartos de cancha de la izquierda hacia la derecha. Aquí quiere el ataque, quiere dejar a Payne otra vez en el camino. Metía el pase, a ras de piso. Recuperaba, no recuperaba, rechazó Bell. Y otra vez Bélgica con la pelota, señor Chapel, en Fútbol de Primera.
2: Sí, se mantiene el mismo parámetro de partido que hemos visto desde el primer minuto, ¿no? Dominio absoluto de Bélgica, alguna que otra salida de Nueva Zelanda, la que le cuesta progresar con el balón.
0: Con la ofensiva Bélgica, intentó el pase, Ketelaere, intentó remate Trossard, se estrella en una espalda de hombre que viste de blanco. Ahora Stillmans, que abre la cancha por derecha, es buena para Bélgica, tiene para resolver Trossard, pase retrasado que no puede definir Ketelaere y rechaza la pelota Nueva Zelanda. Mejele toma el esférico, se apoya en De Bruyne. De Bruyne, remate o pase, tiene tres encima, tiene que hacer el pase, la asistencia por derecha. Doku pisa hacia atrás, el taquito perfecto leído por parte de los defensores de Nueva Zelanda, que están urgidos que termine la primera parte. Tienen encima a Bélgica y 1-0 en favor de los europeos. Serán 15 segundos para los 45 minutos en el tiempo de juego. Tim Payne a la marcas, toma la pelota. 5 segundos y serán 45 minutos en Vancouver. Ya vamos con el tiempo extra. En el cierre del juego tomaba la pelota Cacache, juega en corto con Ilaya Yost. Serán 6 minutos más. 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
0: Mucho toque de pelota de Bélgica, pero no de Nueva Zelanda. No abre los espacios de Bélgica. Libera toca Cacache. ¿Será que alguien mete centro? ¿Algo diferente? Sí, pero va a las manos de Thibaut Courtois.
3: Y buscaba a Woods, pero era un muro, ¿no? De 8 jugadores adelante la pelota. atacó bien el equipo de Nueva Zelanda, pero no tuvo la oportunidad ni el espacio como para poder hacer un remate, y después termina con un centro a la olla muy difícil para que Guts gane, y aparte alto hacia las manos de Courtois.
1: Sí, es muy complicado, solamente hay uno en el eje del ataque, ¿no? No llegan los volantes, no llegan los extremos.
0: ¿Qué telar será que define? Deja la pelota inmediatamente por izquierda con el remate de pierna zurda de Fanaken. Se desvía en un neozelandés, Ryan Thomas. Será para Bélgica un tiro de Sinaford, vehículos hechos tan capaces como tú.
2: Otra buena aparición de la selección de Bélgica. Incorpora distintos jugadores a posiciones de remate. Esta vez uno de sus mediocampistas centrales, Fanaken, es el hombre que termina culminando la acción con un remate afuera.
1: Es heroico ir 1-0, ¿eh?, en este partido.
0: Dopo tiene la pelota en el área, mete el centro. ¿Quién define de Bélgica? Nadie. Qué telar que no pudo enderezar. A los 5:50 el cabezazo de Teat desviado por derecha. Y recupera, no recupera, envía el pelotazo defensivo al medio campo, señor de la Torre, el equipo de Nueva Zelanda.
1: Sí, solamente puede hacer eso, dar un pelotazo a ver si por ahí Wood logra bajarla o logra retenerla, pero sigo insistiendo, es muy complicado con un solo centro delantero tratar de atacar.
0: 45 minutos más 2 minutos con 20 segundos. Informa Fútbol de Primera, la radio del Mundial. Nueva Zelanda 0, Bélgica 1. Castañe a la pelota, toma el paso para Tillmans, Castañe se abrió. Cacache recibía falta del referee, dice que no. Recupera De Bruyne. Mete el servicio en cambio de juego. Buscará Trossard. Será Doku que tome rebote de Payne. Doku será que hace centro. Toma la pelota. Quiere dejar a otro neozelandés en el piso. Ingresa al área. Mete el centro de pierna zurda. Nadie que defina de Bélgica. Porque de pierna derecha, Fanaken. Corrijo, Castañe envió la pelota al saque de puerta muy por arriba para Nueva Zelanda.
2: Bélgica sabe que no solo debe ganar este partido, debe tratar de hacerlo con un marcador amplio, sobre todo si se mantiene el otro resultado, el empate de Egipto. La igualdad a puntos en este momento tiene a Bélgica como segundo. En esa circunstancia tendría que enfrentar a Australia el próximo 1 de julio en Dallas, mover su lugar de concentración que está en Seattle, jugar allí, y de pasar de ronda, el siguiente rival podría ser Argentina en Atlanta. Si son primeros, sus partidos son en el oeste, no se tendrían que mover.
3: ¿Y con quién le tocaría, tal vez?
2: Un tercero, está por definirse. Y es primero, ¿no?
1: Si empatan, estarían 2 goles más, ¿no? Digo, si sigue así el marcador,
2: necesito un par de goles.
1: 2 goles más.
2: Correcto. Y que Egipto obviamente no marque.
1: Así es, que sigan con el empate ahí.
0: El otro juego se mantiene 1 Egipto, 1 Irán. Y en Vancouver, 0 Nueva Zelanda, 1 Bélgica. En 45 minutos más 4 de la primera parte, informa Fútbol de Primera, la radio del Mundial. Finn Sherman, zaguero central por derecha, se apoya en Tim Payne. Intenta progresar, no, prefiere el pase en corto, sí. Ahora borde externo, pierna zurda, el pase que hacía Sarpin Sin, sin poder ser profundo el conjunto de Nueva Zelanda.
3: Que tienes los datos ahí, en otro grupo, bueno, por la otra llave iría contra un tercero y después contra quién le tocaría. O sea, porque aquí vemos que con Australia es algo similar a lo que hace Nueva Zelanda, ¿no? Equipo fuerte, gana por arriba.
2: Si supera, o sea, si es primero, enfrentaría un tercero, sí. Y podría coincidir en la llave de los Estados Unidos si supera a Bosnia y Herzegovina en cuarto, en octavo.
3: Sí, en octavo. Estaría por ese costado, sería como, no sé, un poco mejor que ir con Argentina, ¿no?
2: Sí, exactamente.
0: Pelota larga de Nueva Zelanda, ya saben qué ocurrió, fin. Rechaza, pelotazo arriba de pierna derecha. No hay falta de Arthur Tidd, de ese referí. Así que otra vez Bélgica tiene la pelota. Falta un minuto para cierre de juego. Ve un golpe sin balón contra el capitán Tillmans. Será tiro libre para Bélgica. Fue Ryan Thomas, el del golpe sin pelota.
3: Aquí se deja caer Woods en la primera jugada y la segunda intervención de Thomas va directo sobre Tillmans. No pensó en el balón, simplemente fue a chocarlo. Tampoco creo que fue con tanta fuerza, pero el árbitro trata de controlar antes de que se le vaya el partido a las manos.
2: Terminó el primer tiempo en Seattle, Egipto 1, Irán 1.
0: Así informa Fútbol de Primera, la radio del Mundial. 25 segundos para cierre de primera parte en Vancouver. Se acabaría con este tiro libre de la selección de Bélgica, que no arriesga pelota, incluso ponen a jugar otra vez a Courtois. Pelota atrás. Courtois con Brandon Mejele. Tiene a su derecha Timothy Castañe, que toma la pelota, mete el pase arriba, busca Trossard. Es primero el cabezazo defensivo neozelandés, recupera pelota. Final de la primera etapa en Vancouver con el Nueva Zelanda 0, no termina, perdón. Sí, ahora sí lo termina, referí. Nueva Zelanda 0, Bélgica 1. Finaliza la primera parte en Vancouver, informa Fútbol de Primera.
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0: 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Estamos en el entretiempo. 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Se analizan en Fútbol de Primera el Nueva Zelanda 0, Bélgica 1. Daniel Chapela, Eduardo de la Torre y Alex Aguilar.
2: Bueno, muchas veces las estadísticas no reflejan claramente lo que pasa en un partido. Esta vez sí, si uno observa que Bélgica hizo 15 remates en los primeros 45 minutos y que 4 de ellos fueron entre los 3 palos. De alguna manera dibuja bastante bien lo que fueron estos primeros 45 minutos en los que Nueva Zelanda no remató entre los 3 palos, apenas pudo pasar de la mitad de la cancha 2 o 3 veces. Su delantero Chris Wood, que siempre fue una alternativa para buscarlo en largo, para tratar de que hiciera algún peso en el área, tampoco apareció. Y en definitiva una superioridad clara y manifiesta de Bélgica a partir de la posesión, a partir de las situaciones generadas, y probablemente si algo faltó, si hubo un punto gris en este primer tiempo para los belgas, fue la falta de una mayor contundencia como para que la diferencia reflejara de una manera más clara la superioridad que hubo.
1: Sí, yo no veo de qué manera se puede quitar el agobio a este equipo de Nueva Zelanda. No ha tenido la capacidad, si acaso un esbozo en alguna, 2 o 2 jugadas, un esbozo con algunos centros con Wood, pero es prácticamente imposible que con un solo jugador causes el daño que estás buscando, ¿no? Yo la verdad lo veo imposible que Nueva Zelanda siquiera haga un gol.
3: La verdad es que hemos visto un solo equipo en la cancha, Bélgica que va, intenta, la diferencia es corta para todo lo que creó. Yo sigo insistiendo que creo que le falta un centro delantero a este equipo belga, y ahí es cuando uno se pone a pensar en los grandes equipos, ¿no? Como tiene jugadores, por ejemplo, Noruega con Haaland, que tienes ahí, un hombre que siempre está parado en ese centro del área. Igualmente Francia, no es del mismo estilo, pero siempre llega. El equipo de Países Bajos, ¿no? Que juega por los costados, muy parecido, y siempre cierra un delantero. Siempre hay uno. Aquí le está faltando precisamente a este equipo de Bélgica un matador. Ahí en el medio, uno que espere la pelota, porque han pasado no sé cuántos balones, fácil, alrededor de 20 balones por el área, y en muchas ocasiones han sido rechazados por los defensas. También han tenido oportunidades los jugadores belgas, han estrellado en algún momento con algún defensa central, pero me parece que el cambio está para que venga nuevamente el grandote o pongan uno de los muchachos jóvenes, pero ya uno más de área, ¿no?
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0: Estamos en el medio tiempo, únete a la acción con Verizon, el patrocinador oficial de la Copa Mundial de la FIFA. 0 Nueva Zelanda, 1 Bélgica. En el otro juego, 1 Egipto, 1 contra Irán, aquí en la radio del Mundial.
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0: Estamos en Fútbol de Primera, la radio del Mundial, con el 0 Nueva Zelanda, 1 Bélgica, con mucho y bueno a través de fdpradio.com también y con variantes en la selección de Nueva Zelanda.
2: Bueno, confirmo la entrada del camisa número 19, Ben Wall, y del dorsal 21 y delantero Jesse Randall. Enseguida informamos quiénes se retiraron del terreno.
0: El 23 y el 10.
2: Muy bien, número 23 entonces Ryan Thomas y el 10 Singh.
0: One. Cuenta regresiva en Vancouver tras 15 minutos de descanso. Mueve la pelota la selección de Nueva Zelanda hacia atrás con Tyler Bindon. Juega a su izquierda que tenía cerca a Stamenich. Explota el costado zurdo con Kakache, que hace regresar la pelota inmediatamente al medio campo, círculo central. 15 metros hacia atrás. Va a recuperar Kakache. ¿Será que ponen a jugar a Ben Old en algún momento con la pelota? El balón hacia arriba en el último cuarto de cancha. El intento de pivoteo para Elijah Just. Recupera el capitán belga Tielemans a la pelota. ¿Le cometen falta o no? El referee dice que sí. En 34 segundos será Marco Stamenich el primer amonestado del juego.
2: Amarilla por una infracción sobre Yuri Tielemans en la mitad de la cancha. Pues,
3: che, lo termina bueno, cruzando.
2: Sí, lo cruza.
3: Bien sancionada, bien amonestado.
0: El primero del juego. Ya inició también la segunda parte en Seattle de Egipto-Irán. 1-1. Lista y apuntada la estadística del primer amonestado. Se tarda mucho en el cobro de tiro libre en favor de la selección de Bélgica. Par de metros por delante de medio campo por derecha. Juega hacia atrás con Mejele. Mejele se apoya en Fanaken con Thibaut Courtois. ¿Será que despeja? Tiene encima un neozelandés.
3: Es de los arqueros que no se complica. Si puede salir corto, sale. Y si no, tira la pelota a un costado o largo.
0: Doku recibe falta, pero el árbitro da la ventaja. Va a la selección de Bélgica con De Bruyne. Con la pelota ras de piso. Se pierde 5 metros por derecha del poste vertical derecho del guardameta Max Schrum. Será saque de puerta en favor de Nueva Zelanda.
2: Vio panorama de Bruin un par de metros por delante de él en la frontal del área para probar el remate de media distancia, que al final se va desviado. Arranca Bélgica ya, tal como terminó el primer tiempo, buscando el área rival.
0: Cobra a Crocum a ras de piso. Y a ras de piso juega Nueva Zelanda. Jesse Randall tocaba la pelota. Se topa con servicio hacia la derecha. El pelotazo es profundo para que venga la escolta de Teat, que de pierna zurda aleja peligro. Ben Old iba por la pelota. Será saque de banda ofensivo por derecha para Nueva Zelanda, si es que se apuran a cobrarlo.
3: Ya de entrada por lo menos se ve una actitud distinta a este equipo de Nueva Zelanda. Sabe, a ver, si logra ganar ese partido califica, ¿no? Pero tío, no es que esté nada sencillo, pero por lo menos lo intentará, lo buscará.
0: Tyler Bindan con el centro, sí, en el saque lateral. Viene inmediatamente al pecho de Trossard, que revienta de pierna zurda, pone a correr a Doku. ¿Sale el guardameta Crocombe o no? Sí, 10 metros del área. Pierna derecha, borde interno, el pase es a la izquierda. Con liberato Krakache. Pasa al medio campo, se apoya a su izquierda inmediatamente con Elijah Just. Tiene que meter el servicio hacia atrás. Stamenich amonestado desde los 46. Primer minuto de la segunda parte. Una falta tempranera. Bélgica que va hacia atrás en el medio campo. Recuperación hacia la derecha. Payne con Finn Sermon. Es medio campo del equipo neozelandés. Bindan. A ras de piso el pase comprometido.
3: Salió.
0: Kakache no puede evitar que salga la pelota. Error en defensiva. Le apuntamos en la segunda parte. Será saque de banda al medio campo por derecha para Bélgica.
2: Por el cambio se está jugando Josh más como media punta por detrás de Chris Wood. Randall es ahora el volante por la izquierda. Sobre la derecha se mueve Ben Old.
0: Es el análisis del señor Daniel Chapel en Fútbol de Primera, la radio del Mundial. Primer cuarto de cancha en el área de Bélgica. Courtois, de primera intención para Arthur Tiet. Teat atrás para Courtois, de pierna zurda, borde interno, el pase para Brandon Mejele. Da el pase largo, la conexión inmediata con De Ketelaar, que hace el cambio de juego muy comprometido para Doku. Tiene mucha velocidad, va a llegar por la pelota, no lo anticipó Tim Payne, que rechaza, entrega al pecho de Di Kepier. Otra vez Doku, par de metros para ingresar al área por izquierda, mete baile otra vez. Da vuelta de 360, está en el área, sale del área, pierna derecha, el pase para Fanaken. Otra vez servicio profundo en el área, Bélgica tiene el segundo, que venga el remate, trozar al pecho, contra remate, gol. Leandro, trozar, doblete, gol de Bélgica. Gol, gol, gol, gol. En 50 minutos, tiempo de juego. Bélgica 2, Nueva Zelanda 0, doblete de Trossard.
6: Grítalo. Gran pase de Broin. El remate de Trossard en primera instancia, que es cortado por la defensiva neozelandesa, y después controla de pecho y nuevamente remata, ¿no? Y no hay nada que hacer para el arquero, un remate muy cercano. Ya se pone temprano nuevamente en el marcador. Trossard, merecido este resultado, y creo que van por más.
1: Sí, es un gol que le viene a dar cierta tranquilidad, ¿no? Porque al ir 1-0 ganando, aunque estés llegando, aunque tengas mucha jugada, pues no te da esa tranquilidad que ya con el 2-0 seguro que la va a tener.
2: Bueno, el VAR va a chequear el gol, nos están anunciando aquí en los monitores del estadio.
0: Se terminó el chequeo.
2: Y lo va a dar, ¿eh? Es válido el gol.
0: Momento de suspenso, susto en corto para los belgas, que ganan 0-2 contra Nueva Zelanda.
2: Contextualizamos, Bélgica necesita un gol más para posicionarse como primero de grupo. Todavía no le alcanza con este resultado para ponerse en la cima. Sigue siendo Egipto primero de grupo, que empata su partido en Seattle 1-1 ante Irán.
0: Hans Fanaken juega hacia atrás en segundo cuarto de cancha con De Kepier. Toca la pelota hacia izquierda. Intenta hacer la presión y solamente intenta Nueva Zelanda, que lo pierde 0-2 contra Bélgica.
2: Explicamos la razón. Egipto 5 goles a favor, 3 en contra. Bélgica 3 a favor, 1 en contra. Ambos diferencial de más 2, pero Egipto más goles anotados.
0: De Ketelaar mete el pase al área, pero no llega hombre que viste de rojo. Intenta Payne reventar, lo hace. Pelota al medio campo que recupera inmediatamente Bélgica con Mejele. Juega hacia la izquierda.
6: Y entre ellos empataron.
2: Exactamente, entre ellos empataron.
6: No hay diferencia de... Que no me gusta esa manera de desempatar el resultado de los dos. Hay equipos que no tienen ninguna oportunidad. Caso Panamá, que estamos señalando, aunque le golea a Inglaterra, queda fuera porque perdió con Croacia.
0: Castañe jugaba el medio campo con De Bruyne. Será que otra vez con Doku, de pierna derecha, merece su remate. No tiene ángulo, tenía que hacer el centro, el cabezazo defensivo de Sherman. Y otra vez pelote arriba, bien Arthur Teat, haciendo el desplazamiento y enviando la pelota al saque de banda defensivo por derecha para Nueva Zelanda.
1: No quiero serte irrespetuoso, pero un gol me parece poco a lo que puede hacer el equipo de Bélgica, ¿eh? Por la frecuencia con la que está llegando.
0: 53 minutos, tiempo de juego, son 8 de la segunda parte, con el 0 Nueva Zelanda, 2 Bélgica, doblete de Leandro Trossard en Vancouver. Maneja con una tranquilidad enorme Bélgica, maneja Bélgica el juego con una tranquilidad enorme, sin presión por parte de Nueva Zelanda. Courtois toca la pelota.
2: Es que ha intentado buscar el partido algo más arriba, ha intentado alguna tímida presión en la salida de Bélgica, pero maneja muy bien la salida de la pelota, con mucha claridad Bélgica, que impone condiciones desde el juego.
1: Son las diferencias de plantel, la verdad. un equipo muy hecho, un equipo muy formado, con estrellas en diferentes equipos, y otro equipo que está para competir solamente.
0: Nueva Zelanda con Ilaya Just, el romperred neozelandés en la fase de grupos. Mete la pelota hacia arriba, se hace el pase con la pared, tiene otra vez el balón, a Bélgica 3 enfrente, mete el zurdazo, arrota el piso hacia la izquierda, tapa Courtois, es el desvío, el intento de contra, remate, bien, tapa Miguel, es central defensivo de Bélgica que concede sacre, banda en ataque por derecha para Nueva Zelanda.
3: La diferencia de un arquerazo, ¿no? Va abajo, mete las dos manos, termina por rechazar un balón dificilísimo, y en el rebote no da un rebote corto, da un rebote largo, donde todavía tuvo la segunda oportunidad del equipo de Nueva Zelanda, y en la contra, en el contrarremate, encuentra una pierna de un defensivo belga.
0: Cuando el árbitro deje de llamar la atención a Teat, vendrá a Tyler Bindan a hacer el saque de banda que se va a convertir en centro. Veremos si lo regala a los 5.50.
3: Mira dónde se para el arquero Courtois, muy cerca del 9, porque si le da la pelota ahí, la gana con las manos.
0: Cobra Bindan, el cabezazo es defensivo por parte de Teat. Doku intentó el contraataque, no lo puede, no lo consigue. Otra vez pelota arriba para Nueva Zelanda, el cabezazo de Mihele. Juega hacia la derecha, Trossard, el hombre del juego. Lo toman de la camisa. Doku, la conexión no sirve, hay falta, daba de ventaja el árbitro, pero había falta. ¿Y con qué repercusión, señor Chapela?
2: Tarjeta amarilla para Ilaya Jost. Me parece muy bien manejado esta vez por el árbitro, que dio la ley de la ventaja, dejó correr. Una vez pierde la posesión Bélgica, retrotrae, marca la falta. Y la tarjeta amarilla para Ilaya Jost, que iba a decir hace un rato, es la pieza suelta de la maquinaria en Nueva Zelanda, el futbolista más destacado a lo largo del torneo.
0: Con doblete ante Irán y vendrá a cambio en Bélgica.
2: Bueno, se va a retirar el camisa número 11, Jeremy Doku. Ingresa en su lugar, dorsal 26, Matías Fernández Pardo.
1: El técnico siente que es momento, ¿no?, de empezar a descansar a algunos jugadores importantes. Por eso Doku, que había tenido un partido discreto, sale del campo.
3: Pero con mucha movilidad, mucho intento, ¿no? Yo creo físicamente el desgaste no colaboró demasiado con todo lo que corrió y todo lo que activó, ¿no? Es un jugador muy hábil y como dices tú, ya sabe que tiene en el bolsillo el marcador. Ahora a descansar a algunos hombres importantes, darle también juego a otros que son van a ser necesarios.
1: Sí, es cierto, no brilló, pero sí tuvo un desgaste importante.
0: 56 minutos es el tiempo de juego. Tiempo de juego. Y 0 Nueva Zelanda, 2 Bélgica es el marcador del partido que lo presenta Liberty Mutual.
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0: Benold para Just. Pone la pelota al medio campo con Stamenich. Hombre amonestado desde los 46 minutos. Jugaba hacia la derecha en retroceso con Sermon. Sermon Stamenich hacia la izquierda con Tyler Bindan. Costado zurdo, Jesse Randall. Quiere quitar la marca de Castaña. Mete el pase filtrado al área. No, va hacia afuera. Agranda el terreno de juego. Bien Bélgica en defensiva. Recupera otra vez Marco Stamenich. Va a tener que colgar la pelota al área. No gana espalda de un belga porque levanta la cabeza Castañe para direccionar la pelota al tiro de esquina. 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
2: Matías Fernández Pardo, que también ingresó de cambio en el partido anterior de Bélgica, jugador del Lille, de origen hispano-italiano, padre español, madre italiano-siciliana. Tuvo la posibilidad de representar a tres naciones distintas, optó por la belga, nació en Bruselas.
0: Vendrá Payne con el tiro de esquina de la izquierda hacia la derecha. Borde interno, pierna derecha. Vendrá el servicio para que cierre contra el marco de Courtois. Cobra a los 5.50. Courtois rechaza de puño. Se abre el contra. Remate muy arriba, por encima, por parte de Randall. El saque de puerta en favor de Bélgica. Estamos en fútbol de primera, la radio del Mundial. 58 minutos, tiempo de juego. Con el 0 Nueva Zelanda, 2 Bélgica en Vancouver. Sigue el 1-1 entre Egipto e Irán. Pelota atrás para Nueva Zelanda, Crocum, el guardameta. Da un pelotazo en tres cuartos de cancha que encuentra la cabeza belga de Teat. Pelota suelta, que va a poner orden. Inmediatamente, futbolista Ketelaar. Toca la pelota en corto, hacia la izquierda Bélgica. Esperando, señor Chapela, que pasen los minutos y encuentre otro gol.
2: Sabe que con un gol más, el primer lugar del grupo es suyo, mientras se mantenga el otro resultado.
0: Hacia la izquierda del área venía la barrida con todo por parte de Ketelaar. Hay desvío defensivo oportunísimo de Finn Schurman. Será saque de esquina. 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
3: Schurman para mí es el mejor defensivo del equipo de Nueva Zelanda. Ha estado en todos los cortes prácticamente con peligrosidad. Lee muy bien el campo, las llegadas de los jugadores belgas y actúa con mucha calidad.
0: En 60 minutos, tiempo de juego, 15 de la segunda parte, viene el cobro de tiro de esquina en favor de Bélgica. Borde interno, pierna zurda, el cabezazo de Teat, no cercano al segundo palo, pero sí al saque de banda, si lo escolta bien Jesse Randall. Será pelota en favor de Nueva Zelanda.
2: Este chico Finn Schurman juega en Portland, en la MLS. Hasta hace muy poco, porque fue despedido, era dirigido por el antiguo defensor del Manchester United, Phil Neville, que hablaba maravillas de él. Y la verdad es que
3: interesante.
2: Está respondiendo en este nivel.
3: Me parece mucho a Schuffelburg,
2: sí.
3: Jugador canadiense, ¿no? Sí. Tiene mucho de ese estilo.
0: Vendrá cobro de tiro libre, primer cuarto de cancha hacia la izquierda por parte de Crocum de Nueva Zelanda. Es el guardameta, rifó la pelota y encontró cabeza de hombre que viste de rojo. Otra vez al medio campo, recupera el equipo de Bélgica que gana el partido 2-0. Va hacia el ataque abriendo la cancha por izquierda, sí, Fernández, costado zurdo, el centro. Recupera Fernández, está en el área, ataca cabeza de hombre que viste de rojo. Otra vez al medio campo, recupera el equipo de Bélgica que gana el partido 2-0. Va hacia el ataque abriendo la cancha por izquierda, sí,

0: hoy en el Benfica, en algún momento fue jugador del Sevilla también.
1: En Vancouver, tiro de esquina, sí, perfil de ataque por derecha, de la derecha hacia la izquierda para Bélgica, cobra en corto. Matías Fernández Pardo con el centro 5 con 50, pelota al punto de penal de Teat, que hace remate a ras de piso, tapa el guardameta, Krokum era el tercero para Bélgica.
2: Muy buena acción, ¿no? De cuadro belga, llegando a la profundidad de la línea, el pase fuerte te dejó.
1: Qué rápido recuperó Bélgica dentro del área, el centro no prospera, De Bruyne quiere para rebote, pierna derecha y desvío, otra vez defensivo de Nueva Zelanda, vendrá el tiro de esquina Ford, vehículos hechos tan capaces como tú para Bélgica.
2: Te frustra un poco De Bruyne porque no encuentra el gol, es un jugador importante, el remate es muy bueno, aunque la pelota sale picada. Y muy bien también el número 8, Stamenic, para desviar oportuno, porque podía haberse colado en el arco de Krokum.
3: ¿Cuántos remates, no? No se han estrellado contra este muro.
1: De Bruyne cobró en corto la pelota en el área, que revienta inmediatamente Jesse Randall. No la rifa, la regala para que recupere la selección de Bélgica con Dimitri Castañe. ¿Será que juega hacia atrás? No, prefiere hacia un costado. El derecho con Gilmans, el capitán. Y este sí, juega atrás con Thibaut Courtois.
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1: Nueva Zelanda quiere armar su juego en medio campo. Marco Stamenic pone el pase largo hacia la izquierda, ras de piso. Con Cacache que mete el centro al punto de penal, el cabezazo siempre oportuno de Teat.
0: Prepara dos cambios más Nueva Zelanda. Uno es el central Michael Boxall, titular en los dos primeros partidos de la selección neozelandesa. Y el otro es Callum McCowatt, que también fue titular en la última presentación de Nueva Zelanda ante Egipto.
1: Jesse Randall mete el centro para Nueva Zelanda, a ras de piso, no se complica, Mejele envía la pelota al tiro de esquina, sin perfil de ataque para Nueva Zelanda.
0: Y hay que ver si una acción de pelota quieta puede acercar a Nueva Zelanda al partido, ¿no? Hasta ahora, poco y nada en el área rival, sale de la cancha el camisa 2, Tim Payne, el influencer Payne, y se va también del terreno de juego Joe Bell. Así que saca el lateral derecho y a uno de los volantes de marca el técnico, ingresa el central Boxall y el volante McCowatt.
1: Michael Boxall a la cancha, vendrá el cobro de tiro de esquina para Nueva Zelanda. Al corazón de los 5 con 50, cabezazo defensivo, pelota al área. No hay falta en ataque, bien recupera Bélgica. Bien detiene la pelota De Bruyne, ahora el relevo hacia la derecha. Intenta la ofensiva Bélgica, pelota al corazón del área, viene el tercero, pelota arriba de Fernández, fuera. De pierna zurda, con el marco enfrente, al saque de puerta en favor de Nueva Zelanda. Nació la jugada del tiro de esquina neozelandés.
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2: Qué triangulación larga, ¿no? La verdad, en tres toques se paró frente al portero, pero tres toques larguísimos. Buscaron primero Tillmans, da en profundidad, y luego Rosar, que le mete la pelota para que remate. Venía de atrás el recientemente ingresado Fernández Pardo.
1: Randall recibía el taquito por parte de Jost. Viene la recuperación de De Bruyne. Pelota arriba para Fernández. ¿Será que queda 1-1 contra el guardameta? Va a ingresar al área. Está en el área. El pase para De Bruyne, que va a definir de zurda otra vez. Otra vez lo estrella en alguien que viste de blanco.
0: Está desesperado De Bruyne.
2: Frustrado.
0: Siempre se consigue.
3: Sí, pero una pierna. ¿Qué forma tiene ya De Bruyne? La verdad que se ve un jugador ya mucho más activo. Mucho más centrado en los ataques, en lo que debe de hacer. Y a mí, en este partido, me ha gustado muchísimo.
0: Está rápido ya, ¿no? Y pisando el área, además.
1: Trossard en ofensiva.

dentro. De Bruyne de zurda, gol. Gol de Nueva Zelanda. Kevin De Bruyne, después de tanto remate en tiro al blanco, a los que vestían de blanco, de pierna zurda, a ras de piso, palo largo del guardameta. Croc comienza 66 minutos, tiempo de juego. 1 para De Bruyne, 3 para Bélgica, 0 Nueva Zelanda.

0: Venga, Yayo.
1: Es un premio, ¿no? Eso es un premio al esfuerzo que ha hecho, pero no esfuerzo, ¿no? A la capacidad con la que nos tiene acostumbrados este jugador, para mí ahora la está demostrando muy bien en este partido.
0: Y la pelota pasa por abajo de Surman. Es el jugador que iba todas y que cortaba y que el remate anterior ya había tapado. Ahora la pelota le pasa entre las piernas después de tanto buscarle De Bruyne. Al fin consigue su gol. Y lo que hemos hablado, no se ve diferente. Está corriendo menos para atrás. Un jugador que siempre era todo terreno. Ahora hace menos esfuerzo hacia atrás y se le ve mejor físicamente. La entrada de Fernández, un jugador rápido, jugador que tiene mucha velocidad, está abriendo esos espacios.
2: En un partido que ahora ofrece más espacios justamente para Bélgica, este gol pone a Bélgica en el primer lugar del grupo, con el resultado que se mantiene 1-1 entre Egipto e Irán en Seattle. Con lo cual, sería Egipto la que jugaría contra Australia en los 16avos de final. Bélgica esperará al rival, que saldrá de un tercero si esto se mantiene así.
3: 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Ya casi vendrá el receso de hidratación. Yuri Tielemans recibe falta otra vez. ¿Cómo le han golpeado a Tielemans? Y el árbitro dice, hagamos las pasas en el receso de hidratación, señor Chacón.
2: Y ojo que a Irán se le abre una posibilidad clasificatoria con este empate ante Egipto, porque hace 3 puntos, con 3 puntos puede ser un mejor tercero, y además está en cero en su relación de goles a favor, claro, y en contra.
0: Sí, no, se va achicando la posibilidad de Escocia, ¿no? Escocia tenía dos opciones, con esta quedaría nada más una oportunidad de quedarse entre los 8 mejores terceros.
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3: Son 70 minutos tiempo de juego, aún en el receso de hidratación en Vancouver, y vendrán, señor Daniel Chapela, más cambios en Bélgica.
2: Bueno, uno de ellos es Onana, camisa 24, Amadou Onana, volante central de mucha dinámica, esto que en Inglaterra llaman box to box, que puede aparecer en las dos áreas de tranco largo. Es uno de los hombres que observábamos allí en costado de la cancha. Hará un par de modificaciones más entonces el técnico Rudy García, ya con el resultado bastante encaminado, asegurado, diría yo, y la posibilidad, mientras no se altere el resultado del partido en Seattle, de ser primeros de grupo. El otro hombre que se prepara es Alexis Selemakers, que fue titular en el último partido de la selección de Bélgica, volante que suele moverse por afuera rápido, de buen uno contra uno.
0: Parece que el que sale va a ser De Bruyne, estaba cerca también Trossard. Son los que estaban más cerca, ¿no?, de la línea de cambio. Precisamente son los dos jugadores que son.
2: Y esto, como bien comentaba Yayo, tiene que ver con ya dosificación de esfuerzos, pensando en lo que viene, ¿no?
1: Sí, ya sintiendo también que tiene el resultado en la bolsa y que lo va a proyectar como primer lugar.
3: Y así las variantes en el juego, que ya tiene 71 minutos. Hay falta clarita, tercer cuarto de cancha hacia la derecha, de hombre que viste de blanco y que recibe llamado de atención, solamente llamado de atención.
2: Michael Boxer.
3: Bien, conversa el Jordano, pasa absolutamente nada más allá. Y de Ketelaar, el hombre que recibió la falta.
2: Lo explicamos, pero con la entrada de Boxall, Bindon se movió al lateral derecho. Son Surman y Boxall ahora los centrales de Nueva Zelanda.
3: Toca por fin pelota Amadou Onana. Juega hacia atrás con Teat, ese acostado derecho en medio campo con Mejele, y este más atrás con Thibaut Courtois, que de zurda a borde interno mete el pase a ras de piso para Mejele. Mejele hace la asistencia muy larga, ha habilitado el ataque por parte de Selemakers. Tiene la pelota para ingresar al área, lo hace cómodo, sí, con hombre encima también. Había fuera de juego hace rato por parte del número 22.
2: Dato de nuestra producción, con este gol a Nueva Zelanda, Kevin De Bruyne se convierte en el primer jugador en toda la historia de la selección de Bélgica en anotar en tres ediciones diferentes de la Copa del Mundo. Lo hizo en Brasil 2014, en Rusia 2018 y en esta Copa de 2026.
3: Bien, bien por De Bruyne. De las figuras, señor Aguinaga, que queremos ver anotar, me parece, todos en esta Copa del Mundo.
6: Sí, es que aparte es un jugador que cae bien, ¿no? Es muy limpio, además muy entregado, y de la calidad ni hablemos, ¿no? Un tipo que demostró muchísima calidad en esa Bélgica de la Bélgica de oro, ¿no? Pero ahora
3: ataca Bélgica, tiene el cuarto gol, si hay remate a Marco, venga de pierna derecha en el tiro al blanco. Ahora Onana, ¿quién más va a tener? Fanaken, de pierna derecha, abre la cancha por derecha para que venga el intento de remate, intento de pared, hay mano en ofensiva por parte del número 4, Mejele, es cierto. Falta en ofensiva por parte de Bélgica.
2: Se quieren meter con pelota y todo.
1: Cinco jugadores intervinieron ahí, ¿eh?, en la jugada. Cinco jugadores con toquecitos.
3: De Kuyper fue el hombre de la mano.
6: 27 remates totales con este, bueno,
2: qué barbaridad.
6: Dirección de puerta, 7 fueron directo al marco. Pero obviamente antes de contar estos dos que todavía casi 30 remates, ¿no?, en un partido, es impresionante.
3: Y los que faltan, porque ahora Cacache quiere la ofensiva. Imposible llegarle una pelota a 5 metros de distancia. Será saque de banda defensivo por derecha para Bélgica.
2: Bueno, se le va a terminar la Copa del Mundo a Nueva Zelanda sin pena ni gloria, ¿no? Volviendo al Mundial desde su participación en Sudáfrica 2010. Aprovechando, ¿no?, este Mundial XL, ¿no?, que abrió un cupo para Oceanía. Sin Australia compitiendo en esa zona, Nueva Zelanda va a poder clasificarse a casi todos los mundiales. No tiene oposición en esa zona.
3: Cierto. No creo que se vuelva a repetir lo del campeonato de Tahití 2013. Fueran imposible.
6: Están creciendo.
3: Están creciendo las clasificaciones para ellos, o las plazas mundialistas, señora Guinac.
6: No, están creciendo. Me dijo que para la siguiente hay cuántas 148 se le tiene que marcar.
3: En algún momento tendremos los 64avos de final. 15 para 90, cierre del juego en Vancouver, 3 Bélgica 0 Nueva Zelanda. 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Pelota al medio campo, círculo central.
2: Algunas veces jugarán las ligas locales entre mundiales.
6: Cada vez más cerca San Marino. Y bueno, Venezuela no quiero decir porque...
2: Alex, que me siento ofendido, por favor.
6: No, ya que haberle tocado esta ocasión.
3: De ofenderse trata, quiere ofender la selección de Nueva Zelanda. Toque de pelota, venga el remate por parte de Ilaya Just, de pierna derecha, mordido porque era trabado por parte de hombre que viste de rojo. Sí, será saque de esquina, tiro de esquina Ford, vehículos hechos tan capaces como tú para Nueva Zelanda.
6: Sigue peleando el equipo, y eso me gusta, ¿no? Digo, no es complicadísimo, por no decir imposible, que pueda no solo acortar, empatar, ganar, pero sigue luchando, y eso es digno de resaltar.
3: Cobró Randall, pasadísimo 5 con 50, el cabezazo igual de pasado arriba por parte de Tyler Bindan. Será saque de puerta en favor de Bélgica.
6: Pasó cerca esa pelota del poste derecho de Courtois, que no hizo ni siquiera por la pelota. Igual los arqueros ahí lo ven y ven que la pelota va a salir, no hace ningún esfuerzo. Pero me gusta a pesar de las situaciones que ha vivido este equipo de Nueva Zelanda, donde es ampliamente superado por Bélgica, que no se rinde, intenta, va al frente. Yo soy el jugador diferente, ahora entró, sí, Randall, que tiene más compañía como para poder buscar algo distinto, pero todavía, digo, le faltará mucho trabajo a este equipo blanco.
3: Viene contraataque por parte de la selección de Bélgica. Selemakers, se recibía falta, no, el árbitro dice que no. Ahora dice que sí, daba ventaja, concedió ventaja, que no prosperó. Y será tiro libre en la media luna en favor de Bélgica.
2: Que ahora tiene un par de elementos muy rápidos arriba, Selemakers y Fernández, que ya había ingresado antes. Aprovecha a Bélgica este nuevo contexto de partido que ofrece espacios muy amplios. Nueva Zelanda está mucho más abierta que lo que estuvo en buena parte del trámite. Y es momento, pues, justamente para que Bélgica pueda explotar esta otra variante en su juego.
6: Ante la salida de De Bruyne, alguien pide del balón, el dueño de la pelota de De Bruyne. La pidió precisamente el número 22, que por ahí le vi con ganas a que recién había ingresado, Solamaker. Ya se pone el famoso cocodrilo, Just, para que la pelota no pase por abajo en caso de que salten los jugadores en la barrera. Y normalmente el tiro es al poste del portero, una distancia tan corta. Fuerte al poste del portero. Vamos a ver.
3: De derecha, Selemakers, de Kuyper, de zurda, cuando guste, referida la orden. Viene el tiro libre, perfil de ataque. Será el número 5 de Kuyper, pelota arriba, al saque de puerta para Nueva Zelanda.
1: Bueno, el lado positivo es que ya no la estrelló en un...
3: En la espalda de uno de blanco.
1: Por lo menos, no ves.
3: ¿Vendrán más variantes?
2: Sí, señor. Va a ingresar el camisa número 3 en la selección de Nueva Zelanda, Francis De Vries. También un cambio recurrente en este equipo. Se va el lateral izquierdo, Liberato Cacache.
3: Con la camiseta número 3, el cambio, la variante, sustitución en Nueva Zelanda. A 11 para 90 en Vancouver, 0 Nueva Zelanda, 3 Bélgica. 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
2: Me parece, porque tenemos la mirada puesta en Seattle también, que a Egipto no le disgusta para nada enfrentar a Australia en 16avos, e Irán sabe que el empate le puede servir para entrar también en la siguiente ronda.
6: No sé si el coraje sea Australia. Toca Argentina después.
2: Eso es verdad, sí.
6: Entonces yo creo que Australia le están pensando quizás en que la llave es más complicada. Te lo habías dicho tú por otro lado, que con Estados Unidos y Bosnia-Herzegovina, ¿no? Entonces yo creo que todavía tienen la esperanza de ganar ese partido y meterse como primeros.
3: Fernández, el cambio de juego para Selemakers, que está en el área, costado derecho y derechazo arriba, muy por encima de la portería que tiene a Crocum como guardameta. Será otra vez saque de puerta neozelandés.
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3: Otra vez Alexis Selemakers, deja la pelota en Onana. 3/4 de cancha, centralizado el equipo de Bélgica, va a jugar hacia la derecha, sí, por supuesto. El pase para Castañe, Castañe encuentra a Selemakers. Otra vez a la derecha, mete el pase a ras de piso, desviado por hombre que viste de blanco. Michael Boxel, atento en defensiva.
6: Qué difícil el partido para Woods, ¿no? Los partidos en general han sido difíciles para Chris Wood, porque va solo a pelear y después ya el acompañamiento de ellos ha sido importante, pero ha chocado y ha peleado los 3 partidos.
3: Ataque de Nueva Zelanda. No entendí el intento de servicio que hacía Callum McCowatt cuando tenía a Wood hacia la izquierda. ¿Quién ingresará, señor Chapela?
2: Romelu Lukaku será el último cambio de la selección de Bélgica en la última acción de Nueva Zelanda.
6: Preparan 2 cambios.
2: 2 cambios, los 2 últimos cambios en Bélgica. Digo, el pase fue en contra de la carrera, en contra de la diagonal. Va a ingresar también el número 23, Nikola Raskin.
1: Lo de Lukaku era cantado, ¿no? de darle un poco de juego a ese jugador. De Catelier ya creo que había cumplido con lo que hizo, y hay que tener en forma también a jugadores como Lukaku.
3: Onana juega hacia la izquierda, segundo cuarto de cancha con Castañe, que levanta la cabeza a borde interno, pierna derecha, mete el pase a Ketelaar, ponía a correr al volante Tielemans, llega primero el guardameta Max Grokken.
0: Me parece que Tielemans es el candidato, y igualmente Ketelaar es el otro, es el que saldrá también para dejar el puesto al centro delantero Lukaku.
3: Presión neozelandesa para intentar el ataque a la ofensiva con Ben Holt. Ve cómo inmediatamente viene el servicio al medio campo, círculo central, encuentra cabeza al medio campo, va a recuperar Nueva Zelanda. 7 minutos y se va a acabar el juego. Stamenich tocaba la pelota, adelantaba el servicio. Hacia la izquierda Francis Debris, el hombre que ingresó con maleta de cambio. Mete el pase profundo para Randall, Randall para Debris. Debris hacia la izquierda, Stamenich. Juega hacia la derecha en tres cuartos de cancha la selección de Nueva Zelanda. Pelota al área, desvío. Desvío sí defensivo por parte de Tielemans. Vendrá tiro de esquina. 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
2: Bueno, una nueva acción de pelota quieta para Nueva Zelanda. Una nueva posibilidad de descontar. Un gol que reciba Bélgica altera otra vez las posiciones del grupo.
3: Vendrá el cobro neozelandés. Jesse Randall, rechaza de puños Courtois para el centro, viene el remate, gol de Nueva Zelanda, gol del de siempre, Ilaya Just, gol, gol de Nueva Zelanda, Ilaya Just, el hombre del doblete. En la primera fecha contra Irán, resuelve en el juego 3 la asistencia. Se la voy a apuntar, asistencia de Courtois. Nueva Zelanda 1, Bélgica 3. 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
2: Y bueno, descuenta Nueva Zelanda a través de la pelota quieta, un tiro de esquina que rechaza Courtois a todo el centro del área. Sobre el balcón estaba Josh en zona de rebote totalmente solo. Define muy bien este futbolista que ha sido la nota más alegre de la selección neozelandesa en la Copa del Mundo. Su tercer gol en este Mundial.
0: Y un premio para Josh. No quizás para el equipo porque... realmente fue totalmente borrado, pero este chico Jones ha sido el mejor en cuanto a diferente, ¿no? De este equipo de los All Whites, ¿no?
7: Correcto.
0: All Whites, y que se lleva un premio, un premiazo, ¿no? 3 anotaciones en un mundial, fantástico para Jones.
3: Lukaku y Rascan por Tielemans.
2: ¿Y de qué tenor?
3: El número 17. Vendrá la ofensiva, otra vez por supuesto de Bélgica. La pelota para Salemakers. Prefiere el servicio al área retrasado. Mete el centro, Lukaku, gol. Gol, gol. Gol de Bélgica. Primer balón que toma Romelu Lukaku. A la cabeza, a los 5:50 y al fondo. 86 minutos, tiempo de juego, 4 Bélgica, 1 Nueva Zelanda. Grítalo.
1: Eso es lo que le faltaba a un equipo como el equipo de Bélgica, ¿no? Que su centro delantero adquiera confianza, que pueda meter un gol. El centro fue exacto, pero se levantó muy bien Lukaku, especialidad de la casa también, y bueno, para ese equipo belga le va a caer muy bien tener ya un centro delantero hecho.
0: Sí, exactamente es tu posición, Yayo, por eso
6: esperábamos que comentaras tú primero, porque sabías de esas jugadas, cabezazo abajo, bien cómo se levanta, ¿no? Lukaku hace un movimiento como que va hacia adelante.
1: Algo tiene que tener,
6: se tira hacia atrás, deja fuera a Surman, que era el hombre que estaba encargado de marcarlo, y en el salto, bueno, realmente un centro magnífico. Lo que hablábamos de que este equipo tira muchas pelotas al área, cruzadas, pasa el área, y ahora tiene ya un centro delantero, por lo menos los últimos minutos, se encuentra nuevamente con el gol Lukaku, y eso genera emoción en la hinchada de Bélgica.
2: Y de paso devuelve a Bélgica al primer lugar del grupo, que había perdido por nada segundos tras el gol de Elia Yost.
3: Para ustedes, señores conocedores de fútbol de primera, ¿cuál es el momento del partido?
6: A mí en lo personal el gol de De Bruyne, porque significaba tercer gol, goles en tres mundiales diferentes, lo estaba buscando y además se lo merecía, ¿no? Un tipo que ha venido con algunos problemas de lesión, pero ahora se lo ve bien.
2: Me sumo al concepto, estoy de acuerdo, sí.
1: A mí, el gol, por supuesto, pero el ritmo sobre todo, ¿no? El ritmo que le vi a De Bruyne en este partido me hizo recordar al mejor jugador que tenía el equipo de Bélgica anteriormente.
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3: 88 minutos, tiempo de juego, 1 Nueva Zelanda, 4 Bélgica. 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Vendrá Francis De Vries en último cuarto de cancha por izquierda a meter un centro, sí, desde el saque de banda. Pelota al área, Courtois atento. Cerquita al borde de los 5.50, haciendo referencia a los saltotes también de Nueva Zelanda. De Vries con el cobro. Courtois no puede puñetear, pelota suelta en el área. Recupera Bélgica sin problema alguno. Ahora vendrá el contraataque, así nace un gol de Bélgica para no variar. Fernández, Matías, para Bélgica. Será para remate, de pierna derecha. Tiene dos de blanco encima. Se alejó ya 30 metros del área.
6: Venían cerrando todos, ya no tuvo el espacio para filtrar ese balón, se le cerró el equipo blanco y se le vino la noche a él también.
3: Un minuto para 90 en Vancouver, 1 Nueva Zelanda, 4 Bélgica. Hay una falta que va a señalar el árbitro, infracción de McCowatt contra Salemaker. Y ahora el cobro rapidísimo, a ras de piso, por parte del conjunto Bélgica. Onana quería sorprender y quería su gol. ¿Será saque de puerta neozelandés?
6: Yo creo que le reclamó Lukaku, ¿no? Porque como que se apuraron en la acción y no le dieron tiempo de nada. Ahora tiene esa posibilidad de tener un centro delantero ahí que te puede funcionar como pivote o rematador, y no aprovecharon este momento.
2: Y un nuevo registro para la selección de Bélgica. El gol de Lukaku lo convirtió en el máximo goleador de su selección en Copas del Mundo con 6.
3: 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Son 90 minutos, tiempo de juego. En el 1 Nueva Zelanda, 4 Bélgica. Serán 4 minutos más, que ya casi vamos a comercializar estos 4 minutos, porque Nueva Zelanda tiene la pelota. Soy optimista en que va a ir al ataque. Pelota al área. El pivoteo por parte del solitario Wood y repele Thibaut Courtois. 4 minutos más. 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
3: Y Laia Yost volanteando. Pelota hacia atrás con Firman. Juega hacia la izquierda. Segundo cuarto de cancha. Boxel. Francis De Vries. Otra vez retrocede con Boxel. Va a tener que jugar con su guardameta Max Crocum. 3 minutos para la victoria de Bélgica, señor Daniel Chapela.
2: Bueno, se van configurando varios enfrentamientos. El domingo tendremos el primero de 16avos, Sudáfrica-Canadá. El lunes, Brasil-Japón, Alemania-Paraguay y Países Bajos-Marruecos. La jornada del lunes está completita ya y definida. El día martes, Costa de Marfil, Noruega, Francia, Suecia, México esperará rival para cerrar la fecha ese día. El miércoles primero ya está definido el Estados Unidos, Bosnia y Herzegovina. El jueves 2, todavía por definir. Y el viernes 3, Australia, ante el segundo de este grupo, que de momento es Egipto.
3: Lukaku tiene uno más en su pie derecho. Perdió un ángulo. Deja la pelota. Sale Makers. Pelota al área. ¿Quién se va de vuelta y hacer remate? El servicio al fondo, no arriba, sí, parecía desvío del guardameta. Tras el remate de Di Kuyper, sí, será tiro de esquina. 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
2: Que no ha perdido el apetito, que ha seguido buscando el partido por más definido que esté. El remate de Di Kuyper, con la punta de los dedos la desvía el arquero.
3: Falta minuto 50 segundos para que los belgas celebren victoria en Vancouver. Salzmaker deja la pelota en Matías Fernández, que ahora está por la derecha. ¿Será que tienen para centro de pierna derecha? O hacia la izquierda, va a ingresar al área. Sale Maker. Intenta remate, no, regatea a dos neozelandeses. Sí, pelota al punto de penal. ¿Quién va a rematar? Va a hacer tiro al blanco. Matías Fernández, minuto con 30, se va a acabar el juego. Mete el centro que desvió el guardameta Crocum. Y no puede venir Onana. Ahora Teat. La envía a la grada para que quede un souvenir provisional, porque tienen que devolver la pelota al marco. Un minuto y será saque de puerta para Nueva Zelanda.
2: Bueno, para cerrar, si nada cambia, viernes 3 de julio, Australia, Egipto, Argentina, Cabo Verde.
3: ¿Qué iba a señalar, señor Aguinaga?
6: La cantidad de intentos al gol, 34. Oh, la verdad, impresionante. Lo que buscó por todos los lados este equipo de Bélgica, los Diablos Rojos, ahora sí fueron unos diablos completos.
3: Ben Holt, es el intento de ataque último que podría ser para Nueva Zelanda. Dejaba la pelota atrás para Kellen McCowatt. Ben Holt, McCowatt, Ben Holt no puede llegar a la pelota. Fue primero en defensiva Bélgica. Arthur Teat pone a correr a Romelu Lukaku. Lukaku no hace falta, pivotea y entrega pelota. 10 segundos y podría ser el quinto de Bélgica, ¿por qué no? Romelu Lukaku está en el área, abre la cancha por derecha, generoso, da el pase, gol. ¡Gol de Bélgica! Alexis Salzmakers en 90 más 4, con un hambre de gol por parte de los de rojo. Pone el Bélgica 5, Nueva Zelanda 1 en fútbol de primera.
6: No perdió nunca el apetito. Entran jugadores refresco y obviamente quieren ir a buscar también su gol y la posibilidad de quizás tomarse, ser tomados en cuenta por el entrenador García. Gran jugada del equipo belga. Buen pivoteo primero de Lukaku, que va y pelea la pelota, la gana. Termina por ceder al final él mismo el balón para que venga de atrás el jugador Solskjaer y termina haciendo un gran gol. De verdad, el arquero se movió un poquito hacia su izquierda y no alcanzó a recuperar.
2: Bueno, les cuento que en Seattle acaba de marcar Irán el gol de la victoria. Khalilzadeh marca el tanto que le da a Irán el triunfo 2-1 sobre Egipto, y esto modificó la tabla de posiciones del grupo G. Bélgica termina primero con 5 puntos, Irán segundo con la misma cantidad de unidades. Se enfrentará a Australia el viernes 1 de julio en los 16avos de final, y Egipto cae al tercer lugar del grupo con 4 puntos y de paso complica a varios terceros que solo tenían 3.
6: Sí, pero el que anotó el gol es Selemakers, el que anota el número 22. Y sí, lo que tú dices ahora, Escocia ya nada más le queda una posibilidad, porque ya se reducen a 7 ya clasificados de manera directa para, bueno, 7 mejores terceros. Queda un solo lugar y todavía 3 o 4 equipos por disputar.
7: Yo después de ver a Bélgica, la verdad que ya lo podría catalogar como un equipo muy peligroso, ¿no? Contra cualquiera de los fuertes va a ser muy peligroso. Adelante, ya dijo Alex, la cantidad de
1: de remates que tuvo, ¿no? Atrás puede ser que esté un poco débil, ¿no? Pero todavía tiene a dos jugadores importantes como De Winter y Witzel como para entrar, como para ser importantes en la zona baja, que es donde yo creo que puede tener algún problema. Bueno, pero vamos a ver cuál es el equipo que le toca para ver las posibilidades que pueda tener ese equipo de Bélgica.
2: Bueno, yo di por terminado el partido de Irán y Egipto. Están revisando el gol, ¿eh? Están revisando el gol.
0: Me parece que está habilitado el jugador. Hay un hombre a la derecha del arquero. Gol.
2: El gol es válido. Ese partido lo está dirigiendo Marciniak, el juez polaco que dirigió la final del último mundial. ¿Eh?
0: Marcó offside, el jugador, el árbitro levantó el brazo. Marca posición adelantada.
2: Bueno, entonces volvemos al lugar en el que estábamos.
3: Sí. Y en Vancouver terminó el partido con el 5 Bélgica, 1 Nueva Zelanda en fútbol de primera.
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3: Es fútbol de primera, la radio del Mundial en Vancouver. El 1-5. Bélgica derrotó a Nueva Zelanda. ¿Y qué sucedió en Seattle, señor Daniel Chapelle?
2: Terminó el partido, finalmente empataron a uno Egipto e Irán. Fue anulado el segundo gol iraní por una posición de adelanto que marcó el VAR, con lo cual las posiciones en el grupo G quedaron con Bélgica en el primer lugar, Egipto segundo, los dos 5 puntos. Bélgica le sacó una diferencia por el diferencial de gol. Irán tercero con 3 puntos y 0 en el diferencial, así que Irán estará también seguramente en la siguiente ronda. Nueva Zelanda en la cola del grupo con 1 punto, hoy rebasada, desbordada, superada por Bélgica.
0: Sí, y obviamente en el partido que estábamos transmitiendo, Bélgica muy superior sobre Nueva Zelanda, pero la forma en cómo termina el partido de Irán y Egipto fue espectacular. Hubo una anotación del equipo iraní que termina invalidado por una posición offside. El arquero había salido a rechazar con los puños y la pelota quedó servida para un jugador de Irán que estaba, no sé, 10 centímetros adelantado del penúltimo hombre. Habían 2 jugadores, el arquero estaba fuera de la posición y termina por invalidarse, ¿no? Ya había festejado el equipo de Irán y toda la gente, la afición, el gol que le daba la segunda posición en este grupo. Le hubiera tocado enfrentar a Australia, ahora tendrá que esperar a ver cuál es el rival precisamente de este equipo iraní que entregó, y lógicamente todavía tendremos que esperar el tema de los mejores 8, ¿no? Hay, bueno, ya Escocia prácticamente estaría fuera porque Argelia tiene todavía su partido con Austria, el partido de Croacia que todavía está pendiente, son los más opcionados, además de Congo que también tiene 1 punto, pero con 1 partido por jugar.
2: En este momento han asegurado su lugar como mejores terceros Suecia, Ecuador, Bosnia y Herzegovina, Paraguay y Senegal, amplias posibilidades para Irán, Croacia que todavía tiene que jugar.
0: Corea del Sur está en terapia intensiva por haber fallado y perdido contra Sudáfrica, nadie se lo esperaba. Y más abajito, Argelia, Escocia está prácticamente
2: afuera. Sí, totalmente de acuerdo, totalmente de acuerdo.
3: Y señor de la Torre, vemos también la recuperación por parte de Bélgica, eso sí, en Vancouver.
1: Sí, una buena recuperación en buen momento, ¿no? Un equipo que vino de atrás para arriba, no había mostrado esta capacidad goleadora sino hasta este partido. Yo creo que mucho tuvo que ver el rival, un rival que por más que quiso, por más que lo intentó, la verdad que no podía, y se encontró a la mejor Bélgica de esta fase eliminatoria.
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7: Somos Fútbol de Primera, la radio del Mundial, en un cierre impresionante del Grupo G de la Copa del Mundo, compañeros.
8: Sí, y con muchas variantes en los resultados, porque arrancó ganando Egipto su partido, Bélgica todavía no destrababa el suyo, y eso a Egipto le daba el primer lugar del grupo. Las posiciones fueron variando. Bélgica comenzó a ganarle a Nueva Zelanda, pero necesitaba más goles para ponerse por encima de Egipto en ese diferencial, porque ambos habían empatado su partido. Pero en definitiva, Bélgica primero, Egipto segundo, Irán tercero. Irán tendrá que esperar a que terminen de desarrollarse el resto de los grupos en las fechas de mañana para saber si tendrá un lugar entre los mejores terceros.
9: Fíjate que está interesante, aunque no me gusta. Está interesante, pero no me gusta, ¿no? Porque te mantiene con esa esperanza, pobre Escocia, que ya quedó fuera prácticamente, porque mañana todavía tiene dos oportunidades, entre esas oportunidades están igualados Austria con el equipo de Argelia, que juegan entre ellos y tienen 3 puntos, un empate. empate le daría la posibilidad a uno de los dos de, o a los dos de clasificar, y sacarían un, a uno que tiene 3 puntos. Está adelante todavía Corea, adelante de Escocia, y también adelante está el equipo de Irán, que podrían salir los dos de la zona de los 8 mejores clasificados, porque no alcanzarían con el gol diferencia la posibilidad de meterse entre los 8 mejores terceros de este de esta Copa del Mundo, y quedarían eliminados. A ver, hay que esperar. Para esos equipos todavía les queda el día de mañana sufrir. Ya sufrieron hoy, mañana también les toca.
10: Señor de la Torre.
11: Pues mira, este sistema yo creo que le da mucha esperanza a ciertos equipos, ¿no? De continuar la ruta por el Mundial, de continuar con la ilusión esa de llegar, aunque se sepa que hay muy pocos equipos candidatos a ser campeones del mundo, hay otros que se van ilusionando con ciertas etapas que van pasando. Entonces, de acuerdo, no es del agrado de todos, pero tiene también su recompensa con ese tipo de equipos que a mí me gusta.
9: Imagínate, con 3 puntos califica Cabo Verde, después de empatar sus 3 partidos, tiene 0 gol diferencia, sin embargo es segundo del grupo de España, y califica con mejor segundo, quedando fuera obviamente 2 equipos que no hicieron nada, el caso de Uruguay y en este caso Arabia Saudita, pero
11: ese es su premio, ¿no? O sea, el ser mejor que esos otros 2 equipos, bueno, pues le da, a lo mejor no es el mejor equipo, pero bueno, ya yo considero que es.
8: Italia fue segunda de grupo en 1982 con 3 empates y acabó siendo campeona del mundo. Cabo Verde no llegará tan lejos.
11: Ahora sí te aventuraste, ¿eh? Bueno,
12: Daniel, una que no fue campeona, además no avanzó en la ronda del mata-mata de la postemporada. Si cabe el término, Chile del 98. Chile del 98 empató los 3 juegos y clasificó como segundo lugar a la siguiente ronda de la Copa Mundial Francia 98. 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
7: Estamos en Fútbol de Primera, la radio del Mundial, y esperaremos, señor Daniel Chapela, señor Alex Aguinaga, señor Eduardo de la Torre, por el sábado de ahora sí, última fecha de etapa de grupos de la Copa del Mundo.
8: Bueno, mañana se definen los grupos L, K y J con algunas certezas. Colombia y Portugal están clasificadas, Argentina ya es primera de grupo en el J, Inglaterra está en la siguiente ronda también, pero habrá que definir el resto de estructuras para que los partidos vayan quedando determinados. Podemos avanzar de nuevo que el 28, el domingo, jugarán Sudáfrica y Canadá el primer partido de los 16avos de final. El lunes 29 ya tenemos 3 partidos determinados: Brasil, Japón, Alemania, Paraguay y Países Bajos, Marruecos. El día martes, Costa de Marfil, Noruega y Francia, Suecia ya están determinados. México debe esperar rival para cerrar la fecha de ese día.
2: Ya está con México, ya está con Ecuador.
8: Con Ecuador, ¿verdad?
2: Bueno, sí, Escocia está fuera.
8: Entonces sería México-Ecuador. Estados Unidos, Bosnia y Herzegovina, que serían el día miércoles 1 de julio. Y el día viernes 3, que es el otro que está ya definido, Australia se medirá a Egipto, Argentina a Cabo Verde. Es decir, nos quedan 4 o 5 partidos todavía por configurar.
2: La verdad que se van armando ya las llaves, los rivales. Bromeábamos entre todos nosotros que qué difícil está tocando Argentina, ¿no? La zona de Argentina ha sido de las más, bueno, se le complicará ya en cuartos de final cuando tengan que enfrentar quizás a un Portugal, porque el otro equipo podría ser Egipto, Australia, pensando que puede ser el rival, y hoy queda mucho a deber Egipto. Entonces, por lo menos hasta cuartos de final Argentina la va a llevar no fácil, pero va a ser el favorito ampliamente en estos partidos.
8: Se la llenó bastante el camino con la sorpresa de Cabo Verde, ¿no?
2: No, de Uruguay.
8: La caída de Uruguay, sí.
2: Que no presentó pelea.
7: Quedó a pesar de la versión extendida, señor de la Torre, para sorpresas esta fase de grupos.
11: Sí, hay sorpresas y viendo la siguiente fase, creo que de los equipos candidatos a pocos les tocó enfrentarse, ¿no? Porque todos ellos quedaron en primer lugar. Quizá de los partidos importantes o que a mí me parecen interesantes, Brasil-Japón, por ejemplo, Países Bajos-Marruecos.
2: Ese creo que son los...
11: Hay algunos partidos que sí se ven interesantes, ¿no? Y el resto, bueno, Francia, a seguir
2: Suecia,
11: remando.
2: Suecia es una... arrancó bien, después que se
11: quitó. Y hay que ver a quién le toca.
2: Noruega, ¿contra quién va Noruega?
11: Noruega va con... Permíteme.
2: Ya estaba con Ghana, creo que no. ¿Le toca?
8: Noruega, Costa de Marfil.
2: Costa de Marfil, un equipo
8: bastante. Noruega, Costa de Marfil.
7: Mañana terminará la ronda de grupos, el domingo ya, los 16avos, y todo estará aquí en Fútbol de Primera.
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4: Gracias por haber sido parte de este día también con mucho fútbol, con todo el Mundial a través de Fútbol de Primera. Los esperamos este sábado, cierre de etapa de grupos, y el domingo inicio de los 16avos de final. A nombre de todos quienes somos parte del equipo mundialista de Fútbol de Primera, en los micrófonos, en la producción y bajo la dirección de Andrés Cantor. Gracias por haber estado con nosotros en Fútbol de Primera.
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1: ¡Qué bonito, amigos! ¡Qué bonito! Suena por acá el Top Regional con los grandes éxitos. Acabas de escuchar por acá la canción que se mantiene en la posición número 8. Gracias por estar con nosotros. Y oigan, todavía no sé qué hacer. ¿De aquí para dónde? ¿De aquí qué hacemos? Coméntame por acá, ¿cuál es tu plan favorito de fin de semana? ¿Eres de esa raza que dice, ay, ¿sabes qué? Ya mucho trabajo en toda la semana. Este fin me lo doy para mí. Me lo doy para desconectarme, para pasar en casita, a gusto. O dices, ¿sabes qué? Vida es solo una y este fin de semana me voy a descontrolar, me voy a desconocer, me voy a ir de fiesta. ¿Cómo disfrutas tú tu fin de semana? Quiero leerte por acá a través de redes sociales. O oye, ¿eres de los que se sale a la cochera o al patio y pone la música para disfrutar grandes éxitos? Yo recuerdo mucho a mi familia. Recuerdo que los fines de semana era de tener música a todo volumen. Yo vengo de familia de músicos, entonces te imaginarás cómo disfrutábamos a todo volumen con toda mi gente, con toda mi familia. Y escuchar música ahora me transporta precisamente a esos momentos de convivencia familiar. Dime tú cómo disfrutas tus fines de semana. Saluditos por acá a mi raza, a la raza que nos manda por acá sus recomendaciones en canciones, que votan por sus canciones favoritas, que ustedes saben qué canciones no pueden faltar en el top más sonado, más pedido y más disfrutado de la radio. Esto es el Top Regional, así que aprovecha, mándame tu mensajito, pide tu canción favorita, dedica una rolita a tu chiquillo, a tu chiquilla. O simplemente dinos qué artista la anda rompiendo ahorita para ti. Dime por acá, Facebook, Instagram y TikTok me encuentras como Mixel Montoya. Yo soy la China, mi gente bonita, y aquí nos vamos a ir con más de la banda, el norteño por acá, corridos y mucho más, porque ya sabes que el Top Regional tiene que disfrutarse, se le tiene que compartir a todo el mundo, oigan, para que se eduquen, para que conozcan de buenos gustos, ¿sí o no? Vámonos con más música, que la China te acompaña con grandes éxitos. Llega por acá el Coyote y Banda Tierra Santa. Esto es Te Dije. Yo te dije que le subas porque esto se va a poner bueno. ¡Vámonos!

0: Estamos de vuelta, mi raza trabajadora, mi raza bonita, mi raza que ya descansa en este fin de semana. Oigan, quédense con nosotros que esto se pone bueno. Vámonos con la nota trending del día. Lo que está sonando en redes sociales. A ver, mi raza, hoy le voy a preguntar a usted qué opina acerca de esto. A ver, quiero platicarles acerca de esta nueva actualización, de este nuevo avance que están haciendo con inteligencia artificial. Son unos auriculares inteligentes con inteligencia artificial diseñados para funcionar como si fueran un asistente personal, pero permanente. ¿De qué trata esto, mi China? Pues hoy te quiero compartir acerca de esta idea que te puede ayudar a organizar tu agenda, dicen, responder mensajes, revisar tus correos, o sea, hacerte de todo, casi hasta te hacen la comida. ¿Tú qué opinas de esto? Oigan, ¿qué cosas vendrán? Dicen por ahí que vendrán cosas peores. Vámonos con más música, te acompaño por acá con grandes noticias y sobre todo lo que no puede faltar, la buena música, mi raza. ¡Súbale! ¡Súbale que esto es el Top Regional!
1: Número 5.

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7: Ecuador se metió a los 16avos en United 2026, venciendo a la poderosa Alemania. Impensable, pero cierto, lo venció 2-1, lo platicamos en un Minuto Mundial. La selección ecuatoriana de fútbol dio la sorpresa y el bombazo del día, venciendo a una de las grandes favoritas a llevarse la competencia. Impensable, contra todo pronóstico. Ecuador arrancaba perdiendo el partido 0-1, pero lo empataba por conducto de Nilson Angulo. Colocaba 1-1 el partido. Y el gol de la proeza, el gol de la historia de clasificación, lo hizo Gonzalo Plata a los 77 minutos. Ecuador está en 16avos y se armó la fiesta. En Minuto Mundial les habló Quique Lanza.
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disfrutar la canción que se mantiene en la posición número 4. Aquí suena lindo y bonito el Top Regional, mi raza. Gracias por seguir con nosotros. Y oigan, sigan al pendiente de toda la información que traemos, de todo el chismecito. Yo ya sé que casi nos despedimos, mi raza. Casi nos vamos. Nos queda muy poco del programa, así que usted no se desconecte, que esto se pone cada vez más bueno. Y es que quiero compartirte que hay una canción que la anda rompiendo. Hay una canción que se sigue escuchando por todas partes y también se ha escuchado aquí con nosotros en el Top Regional. Estamos hablando de esta gran canción del artista Jos Favela. ¿Te gusta esta canción, la de Qué Belleza de Mujer? ¿Nunca la has escuchado? Mira, no te preocupes, porque precisamente es la canción que sigue. Es la canción que se mantiene en la posición número 3 en el Top Regional. ¡Súbale! Esto es Jos Favela y la receta Qué Belleza de Mujer.

0: momento de despedirme. Oigan, muchísimas gracias. Qué bonito la pasamos en este fin de semana. Sabroso, delicioso. Gracias, gracias por darme la oportunidad de estar ahí cerquita con ustedes, compartiendo, dándole play a esos grandes éxitos que reúnen a muchas generaciones, que nos transportan a momentos especiales de nuestra vida y que sobre todo nos hacen recordar a grandes agrupaciones o artistas que a lo mejor teníamos por ahí en el olvido. Pues están por acá estas canciones que no te pueden faltar. Gracias por estar en el conteo más famoso de la radio. Recuerda que tú puedes escucharnos todos los fines de semana por acá. Tú disfrutas de la china, del chismecito, de los deportes, de la buena música sobre todo, y la cantamos juntos. Las cantamos juntos esas canciones por acá. Recuerda que tú puedes comunicarte a través de redes sociales, Facebook, Instagram y TikTok. Me encuentras como Mixel Montoya y por ahí mándame tu mensajito, ándele, mándame por allá la recomendación, la canción que usted quiere escuchar, la más votada para ti, ¿cuál es? Pues yo te tengo por acá la posición número uno, ¿eh? ¿Cuál crees que sea? Esta canción es de Nuestro Amor No Queda Nada y es de Banda Carnaval. ¡Vámonos! La rolita que se mantiene en la posición número uno, tú la escuchas y te quedas con nosotros porque todavía viene muy buena programación y nosotros volvemos el próximo fin de semana. ¡Vámonos! ¡Súbale y disfrute, que esto fue El Top Regional! ¡Bye, bye!
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Hola, hola mi gente, buenas tardes y feliz sabadazo mi gente. Es fin de semana y el cuerpazo lo sabe y es sábado, sí, es sábado, es el 27 de junio mi gente, ya estamos arrasando al mes de julio, ya repasamos el mitad de año. Y a la 1:17, ya sé que iniciamos un poquito tarde, pero mejor tarde que nunca, ¿verdad? Hola, hola a toda mi gente, mi familia de la grande, que nos está escuchando en las diferentes frecuencias, en Raleigh, en Durham, en Reedsville, en Jacksonville, Lillington, también en Wilson, en Kingston. ¡Ay, Dios! ¿Cómo anda creciendo la grande? Y además de eso, 15 años, que suelta la que corre. Ya tiene rato que desde la última vez que estaba aquí en un sabadazo, no me regañen, ya sé que de seguro dijeron, nos abandonaste, Flor, nos abandonaste. No, no, no es así, no es así. He estado ocupada, balanceado varias cosas, pero ya estamos de regreso en el sabadazo. Si es su primera vez acompañándonos en este horario, pues esta hora lo dedicamos solamente para la música electrónica, la música movida, la música que mueve el esqueleto, como he dicho, mejor que la clase de Zumba. Y pues mi gente, hay que iniciar aquí la fiesta, ya que ya iniciamos tarde, hay que ir derechito con la música. En unos minutitos también iniciamos un TikTok Live, o so si quieren acompañarnos de ese lado, pues búscanos en TikTok como NC La Grande. Además, si quieren marcar a cabina, la línea está abierta 919-833-4487 para que hagan sus pedidos, sus saludos. Y pues también ya lo último de Pride Month. Ahí saluditos a la comunidad LGBTQIA+. Ay Dios, ya me ando equivocando aquí. Pero vámonos, vámonos con la música aquí merito en el sabadazo de Radio La Grande, donde vinimos con puro power latino.

Saluditos, saluditos a toda la gente que se está conectando. Ya estamos en el TikTok Live, por eso estaba como que acomodando varias cosas. Y pues estando de regreso aquí con ustedes en el sabadazo de Radio La Grande. Ya sé que mi gente que le gusta la música electrónica aquí andan. Ahí saluditos al DJ, ¿cómo se llama? DJ el Muerto. También tenemos a Ángel, a Cami, también al Trejo, saluditos. Muchísimas gracias por estar aquí en este de regreso al sabadazo. No me regañen. Pero vámonos con una canción más y nos vamos al corte comercial. Ya sé que no les gusta eso, pero a mí es lo que hay. Aquí merito en Radio La Grande, donde vinimos con puro power latino, mi gente.

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Ay, bájale, bájale un poquito, DJ, nomás un momentito para mandar saludos. Ya están de regreso aquí en el Sabadazo de Radio La Grande, donde dedicamos esta hora a la música electrónica, a la música movida. Como dicen, mejor que la clase de Zumba. Saluditos al Creeper, que dice, pues súbale pues. Ok, también hay que mandar saludos, Creeper, no seas así. A ver, el que no brinque es... Oh, espérate, que en este mes no. Espérate hasta el mes que viene. A ver, vamos a ver. Perdóname, disculpa, que eres... Oh, my God. Cálmense. Saluditos también a Gerardo, que dice... ¿Me pongas la canción? Ok, me está pidiendo una canción, pero tiene que ser electrónica, ¿ok? A ver, el Enrique también, saluditos. Trejo también, que dice, me encanta la música electrónica. El Oil Change, que también está aquí. Suficiente bla, bla, bla, ¿verdad? Hay que ir derechito con la música, mi gente. Aquí merito en el Sabadazo de Radio La Grande, donde vinimos con puro power latino.

Alrighty, nomás quería pasar un poquito del throwback, a ver si se acuerdan. A lo mejor van a decir, ah, de esos buenos tiempos. Ay, pero ¿dónde andan las que andan buscando gas? Porque como que yo tengo que ir a pasar a echarle gas al carro. Por eso puse la canción. Ay, Dios mío. Pero, ok, all right, saluditos al Creeper, saluditos también igualmente a ¿quién más tenemos aquí? A Liz, también saluditos. Y pues hay que continuar con la música. A ver si se acuerdan de esta. Esta sí es como una de las clásicas, una de las OGs que pueden decir de la música electrónica. A ver si se la saben.

0: DJ, bájale DJ, que ¿dónde andan los corazones rotos? ¡Uy! No, pero este es el de los siete leones, de los Seven Lions. A ver, ¿cuánta gente conoce de ellos? A ver, saluditos también al Creeper, que dice, ¿dónde andan los niños? ¿Que dónde andan los hijos? ¡Ay, Dios! Y Liz dice, ¿qué hijos? Se pasan. ¡Ay, Dios! Pues vámonos al último corte comercial y cuando regresemos, continuamos lo último de aquí del sabadazo. Yo sé que era rapidito, pero I'm sorry, es lo que hay. Pues vámonos, mi gente.
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1: Bájale, bájale, DJ. Oh, my goodness. Ya nos queda ya como unos dos minutitos. So, yo me voy despidiendo ahorita mismo. Saluditos al Creeper, que anda aquí viviendo. He's living it up. He's living his best life. Aquí merito. También el Oil Change, que no se queda atrás. Cami, Patricia, Liz. Ay, muchísimas gracias por estar aquí conectados. Y también a los demás que estaban aquí compartiendo. Esto es el sabadazo. Nos vemos en otro sábado, ¿ok? Otro sábado. So, yo me voy despidiendo. Vamos a poner esta última, nomás porque andamos como que insatisfechos con la cantidad de tiempo que nos dieron. Entonces, aquí para cerrar con no sé cómo se dice el dicho. Pero vámonos aquí. Esto era el sabadazo de Radio La Grande con su amiga Flor. Let's

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1: Ecuador se metió a los 16avos en United 2026, venciendo a la poderosa Alemania. Impensable, pero cierto. Lo venció 2-1. Lo platicamos en minuto mundial. La selección ecuatoriana de fútbol dio la sorpresa y el bombazo del día, venciendo a una de las grandes favoritas a llevarse la competencia. Impensable, contra todo pronóstico. Ecuador arrancaba perdiendo el partido 0-1, pero lo empataba por conducto de Nilson Angulo. Colocaba 1-1 el partido. Y el gol de la proeza, el gol de la historia de clasificación, lo hizo Gonzalo Plata a los 77 minutos. Ecuador está en 16avos. Se armó la fiesta. En Minuto Mundial les habló Quique Lanza.
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